0: Un estudiante le preguntó en cierta ocasión a la antropóloga Margaret Mead cuál consideraba la primera señal de civilización en una cultura.
1: La estudiante esperaba que la antropóloga hablara de anzuelos, cuencos de arcilla o piedras para afilar, pero no.
0: Mead dijo que el primer signo de civilización en una cultura antigua
1: es la prueba de una persona con un fémur roto curado.
0: Mead explicó que en el resto del reino animal, si te rompes la pierna, mueres. No puedes huir del peligro,
1: ir al río a beber agua o cazar para alimentarte. Te conviertes en carne fresca para los depredadores.
0: Ningún animal sobrevive a una pierna rota el tiempo suficiente
1: como para que el hueso sane.
0: Un fémur roto que se curó es la prueba de que alguien se tomó tiempo para quedarse con aquella persona que se cayó,
1: curó la lesión, la puso a salvo y la cuidó hasta su recuperación.
0: Ayudar a alguien a atravesar la dificultad es el punto de partida de la civilización.
1: La civilización es una ayuda comunitaria.
0: Un hombre descendía por un camino y cayó en manos de unos ladrones,
1: quienes le robaron todo lo que tenía y lo hirieron, dejándolo casi muerto.
0: Por el mismo camino descendía un sacerdote y aunque lo vio, siguió de largo.
1: Cerca de aquel lugar pasó también un religioso y aunque lo vio, al igual que el sacerdote, siguió de largo.
0: Pero un samaritano que iba de camino se acercó al hombre y al verlo, se compadeció de él
1: y le curó las heridas con aceite y vino y se las vendó. Luego lo puso sobre su cabalgadura y lo llevó a una posada y cuidó de él.
0: Al siguiente día, antes de partir, sacó dinero, se lo dio al dueño de la posada y le dijo:
1: cuídalo, cuando yo regrese, te pagaré todo lo que hayas gastado de más.
0: Sin duda, esta historia contada en su día por Jesús resulta ser una magnífica ilustración de la idea que quiso transmitir a sus alumnos la antropóloga Margaret Mead.
1: El cuidado de nuestros semejantes es un fundamento de toda civilización.
0: En el caso del relato de Jesús,
1: nos encontramos además con un detalle extraordinario en la persona que socorrió al hombre herido,
0: debido a que se trataba de alguien socialmente marginado
1: precisamente
0: por el grupo étnico al cual pertenecía el hombre que fue asaltado.
1: Con ello,
0: Jesús dio a entender que no hay excusas a la hora de expresar amor hacia otros.
1: No hay pretextos que valgan cuando se trata de asistir a los demás.
0: De ahí que,
1: por ejemplo,
0: cualquier forma de agresión grupal hacia un ser humano
1: debe ser identificado como una clara antítesis de lo que representa la civilización.
0: La Biblia dice: el Hijo del Hombre, Jesucristo, no vino para ser servido, sino para servir y para dar su vida en rescate por muchos. En la historia de la humanidad encontramos un sinfín de ejemplos de personas que se entregaron en cuerpo y alma,
1: ayudando a propios y extraños,
0: siendo ahora para nosotros verdaderos ejemplos a seguir. Pero más allá de esa voluntad de entrega,
1: personificada en Jesucristo como en ningún otro por la enorme disparidad entre él y nosotros, tenemos que considerar también el resultado de lo que él hizo.
0: Volviendo a la afirmación de la antropóloga Margaret Mead, un fémur curado,
1: algo muy necesario,
0: salva una vida.
1: Pero la vida de Jesús, entregada por nosotros, salva la de todos, la tuya y la mía.
0: Creo hoy en él
1: y recíbelo en tu corazón.
0: Soy Carl, hasta siempre.
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1: Cuando Dios me da una tarea, a menudo tengo que pelear contra dos enemigos, el miedo y el desaliento. Temo intentarlo porque creo que podría fracasar, y cuando lo intento, me desaliento porque veo que la tarea es más difícil o lleva más tiempo del que esperaba. Dios le dijo a Josué, «Mira que te mando que te esfuerces y seas valiente». No temas ni desmayes, porque Jehová tu Dios estará contigo a donde quiera que vayas. Cuando Dios pronunció estas palabras, Moisés había muerto. Todos sabían que Dios había estado con Moisés de manera portentosa, pero ahora Josué había tomado su lugar. Dios sabía que como nuevo líder de su pueblo, Josué sentiría miedo y depresión. Así que le dijo, «No importa dónde vayas». No importa qué sientas, estaré contigo, jamás te abandonaré. El Señor le dio una promesa similar a la nación de Judá. Cuando pases por las aguas, yo estaré contigo. Y si por los ríos, no te anegarán. Cuando pases por el fuego, no te quemarás, ni la llama arderá en ti. Mi esposo suele destacar que Dios no dice si pasas por las aguas o si pasas por el fuego. No, Él dice cuándo. Da por sentado que pasaremos por esas experiencias. Sin embargo, Dios dice que no tenemos que pasarlas solos. Él estará con nosotros. Nada de lo que suceda, no importa cuán terrible sea, será verdadera y eternamente desastroso. Porque Él sabe cuánto podemos soportar, y no permitirá que el agua nos ahogue ni que el fuego nos queme. Cuando tenemos miedo o sentimos desaliento, qué consuelo es tener un amigo que comparta su tiempo con nosotros y nos dé palabras de aliento. Y mejor todavía, que sea el Dios Todopoderoso, que nos ama tanto, quien esté con nosotros en estas experiencias. A veces podemos sentir desaliento o miedo, nos sentimos solos. Pero Dios siempre está contigo, y no importa cuán feroz sea la batalla, jamás te abandonará.
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2: Hay una canción que vamos a escuchar a continuación y se llama Danzando. Y tiene muchas verdades bíblicas incluidas en cada una de sus estrofas, en cada una de sus frases. Y en la Biblia, en el libro de Isaías 43, en el verso 2, dice, cuando pases por las aguas, yo estaré contigo. Y si por los ríos, no te anegarán. Cuando pases por el fuego, no te quemarás, ni la llama arderá en ti, porque yo, Jehová, soy Dios tuyo, el Santo, soy tu Salvador. ¡Qué increíbles son las promesas del Señor! Y no son solamente para leerlas, no son cosas históricas, no son promesas que son para el pueblo de aquel tiempo. Eso es lo maravilloso y lo poderoso de la palabra de Dios, que tiene una trascendencia. Fue en un momento, en una situación, y está registrado en la Biblia, pero trasciende a hoy, a todos los que estamos escuchando. Y esta canción habla precisamente de esto. Aunque pases por el fuego, no te quemarás. Y si por las aguas, no te pasará nada, porque está el Todopoderoso contigo. Y Dios nos ha ofrecido, por su palabra, el conocimiento de que Él tiene todo poder, toda autoridad, y la voluntad y el amor para cuidar de cada uno de nosotros. Todo aquel que le invoca y le pide ayuda no vuelve vacío. Así que escucha esta canción, edifícate en ella y habla con Dios para que sea quien te sostenga, quien te dirija, quien te ayude en todo momento de tu vida, danzando cada tema.

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1: Hermanos, yo mismo no pretendo ya haberlo alcanzado, pero una cosa hago. Filipenses 3:13. Una cosa hago. Mi amiga Georgia Lynn siempre ha sido una dama extremadamente ocupada. Ella quedó viuda muy joven y crió sola a sus dos pequeñas hijas. A pesar de eso, ella siempre ha estado al frente de alguna organización cristiana. Un tiempo fue la directora de una radio y ahora está encargada de una publicación misionera. Con su compasión por las personas necesitadas, ella marca una diferencia.

0: coherencia con su vida. Aunque siempre he admirado su valor y dedicación, he observado otra cosa en Georgia Lynn que habló a mi corazón de un modo especial. A pesar de estar siempre tan ocupada, tomó la decisión de entregarse siempre por completo a la tarea que hacía en ese momento. Por ejemplo, cuando alguien la detiene para hablar, ella siempre la escucha de verdad. Independientemente de lo ocupada que esté o de las muchas cosas que tiene en la mente, entrega su atención total a esa persona. El apóstol Pablo afirmó: una cosa hago. Es cierto que muchas personas tienen la habilidad de hacer varias cosas al mismo tiempo, pero siempre es más sencillo cuando hacemos una sola cosa a la vez, ¿no es así? Jesús fue un maestro en ello. Estoy segura de que, sin importar con quién hablara, esa persona sabía que tenía toda su atención. Se tomaba el tiempo de suplir todas sus necesidades antes de pasar a la siguiente persona. Y nunca hubo nadie más con tantas personas exigiendo su atención como en el caso de Jesús. Una cosa hago. Deseo que Dios nos ayude a recordar este pensamiento y ponerlo en práctica cada día.
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Buenas tardes, queridos oyentes. Aquí estamos de nuevo en Radio Vida en 95.1. Estoy encantada de estar aquí con ustedes otra vez. Tengo un versículo para animaros en el día de hoy. Estamos a un día maravilloso para dar gracias a Dios, para meditar en Él, en sus obras, ver el sol, ver el día cálido, ver la hierba, los árboles y darle gracias a Dios porque estamos bien y somos suyos, comprados a un precio muy alto. Amén. Me gustaría que hablaros de este versículo. Está en el Evangelio de San Juan, capítulo 15, y voy a leer el versículo 4 y el versículo 5. Permaneced en mí y yo en vosotros. Como el pámpano no puede llevar fruto por sí mismo si no permanece en la vid, así tampoco vosotros si no permanecéis en mí. Yo soy la vid, vosotros los pámpanos. El que permanece en mí y yo en él, este lleva mucho fruto, porque separados de mí nada podéis hacer. Puf, esto es un mensaje, unos versículos muy poderosos, muy, muy claros. Sabéis que la vid es la vida, es el árbol que coge, como vamos a ver, de la tierra, coge las vitaminas, el sustento y las reparte a las ramas, ¿ok? Y las ramas se nutren de esa vid. ¿Pero por qué se nutren las ramas de esa vid? Porque están unidas a esa vid. Y Jesús pone aquí el ejemplo de las ramas, el pámpano y la vid. Y entonces Él dice claramente que mientras nosotros permanezcamos en Él, mientras permanezcamos en su vida, en lo que es la vida de Jesús, en sus enseñanzas, en su palabra, nosotros llevaremos fruto. Mientras estemos unidos a Él, nosotros podremos tener paz, podremos tener frutos, y esos frutos serán frutos de gozo, frutos de obediencia, frutos de amor, frutos de todo lo bueno que hay en Dios se reflejará a través de nosotros. Pero ¿cuál es la condición? Tenemos que permanecer en Él, porque fuera de Él no podemos hacer nada. Fuera de Él somos ramas que se secan, que no se nutren de la vida que hay en ese árbol y en este caso en Jesús. Os animo, hermanos, permaneced en Él, en su palabra, en sus enseñanzas, a través de la palabra, a través de la oración, a través de predicar sus enseñanzas, a través de la obediencia. Y entonces llevaremos mucho fruto, tanto fruto que saldrá de nosotros como la vida esta abundante que Dios nos promete, vida y vida en abundancia. ¿Cómo? Permaneciendo en Él. Otra vez, ¿cómo? Estando en Él, viviendo en Él, pensando en Él, orando con Él y a Él. Amén. Os animo, hermanos. Amén.

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1: Cuando el pueblo se ofrece voluntariamente, bendito sea el Señor. Jueces 5:2. Voluntarios. Toda organización que toca la vida de las personas depende de un selecto grupo de ayuda que lo hace posible, los voluntarios. Estos grupos también cuentan con personal en nómina, pero jamás serían capaces de llevar a cabo lo que hacen si no tuvieran voluntarios trabajadores, generosos, que rellenan sobres, hacen reparaciones, cuentan los donativos y realizan cualquier tarea que haya por hacer. Esto lo sé muy bien porque los he visto manos a la obra en nuestra propia organización. En la Biblia encuentro dos versículos en los que se habla sobre el trabajo de los voluntarios. Y en ambas ocasiones el autor siente el impulso de exclamar: ¡Loada al Señor por ellos! Barak y Débora estaban liderando una importante batalla contra Sísara, un rey cananita que había oprimido cruelmente a Israel durante 20 años. Los líderes no podían luchar solos. Los voluntarios marcaron la diferencia que los condujo a la victoria. Tras la batalla, los líderes entonaron un cántico que declaraba: cuando los príncipes de Israel toman el mando, cuando el pueblo se ofrece voluntariamente, bendito sea el Señor. Creo que el líder de cualquier organización estaría completamente de acuerdo con este sentimiento. Cuando las personas se ofrecen para ayudar, la batalla se puede ganar. En otra parte del cántico, los líderes exclaman: mi corazón está con los príncipes de Israel, con los voluntarios del pueblo. ¡Bendito sea el Señor! Si ofreces tu tiempo voluntariamente para marcar una diferencia en la vida de las personas, hoy quiero decirte gracias. Es posible que todo lo que hagas sea entre bambalinas y nadie lo note, pero un día Dios reconocerá tu labor. Y entonces todos diremos: ¡Loada al Señor!
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0: Un usuario de la famosa página web Reddit,
1: bajo el apodo de Evil English,
0: relató acerca del hallazgo realizado en casa de sus abuelos 2 décadas después de la muerte de estos. El protagonista de esta historia supo que había heredado una casa en el campo que había sido propiedad de sus familiares fallecidos.
1: Lo que jamás pudo imaginar era lo que descubriría en esa vivienda.
0: El día que fue a la casa con el fin de limpiarla y ponerla en condiciones para la venta,
1: su mundo cambió completamente.
0: Encontró nada menos que 2 cajas fuertes
1: que, al ser abiertas, descubrieron diversos tesoros,
0: entre ellos monedas antiguas,
1: billetes exclusivos, las joyas de su abuela, barras de plata, todo ello valorado en miles de dólares.
0: Un francés que en el 2016 heredó una casa en Evreux, Normandía,
1: pronto descubriría que había heredado mucho más que una vivienda.
0: Tras mudarse a la casa en cuestión, fue encontrando monedas, lingotes y barras de oro por toda la propiedad,
1: escondidas en los muebles e incluso dentro de botellas de whisky.
0: El valor total de los 100 kilogramos de oro que finalmente encontró
1: era de 4 millones de dólares.
0: Cuando Thomas Schulz y su socio Lawrence Joseph decidieron comprar una cabaña de 300 mil dólares en Nueva York en el año 2007,
1: también recibieron las obras del dueño anterior de la casa, un artista armenio desconocido llamado Arthur Pinagia.
0: Se suponía que las obras debían ser desechadas a pedido del propio autor,
1: pero Schulz no pudo tirar lo que entendió que era el trabajo de toda una vida
0: y decidió organizar la colección,
1: que contenía más de 70 mil pinturas. Nunca imaginó lo que sucedería después.
0: Cuando terminó de organizar las obras, el interés por las pinturas abstractas de estilo impresionista había crecido
1: y la colección de Arthur Pinagian fue valorada en unos 30 millones de dólares.
0: En Virginia, Estados Unidos, Michael Rohrer se puso a limpiar la casa de su tía abuela fallecida
1: cuando encontró una colección de 345 cómics en el sótano.
0: La colección había pertenecido a su tío, también fallecido, Billy Wright,
1: que nunca le había contado a nadie sobre su hobby.
0: Los cómics estaban cuidadosamente organizados y entre ellos había ejemplares raros como el número 27 de Detective Comics,
1: el primero en el que apareció Batman o el primero en el que Superman apareció.
0: La impresionante colección fue vendida en una subasta en Nueva York
1: por 3,5 millones de dólares.
0: Cuando falleció el coleccionista, el doctor Harold Carr, en el año 2009,
1: dejó como única herencia su casa en Newcastle, Inglaterra.
0: Al examinar los familiares la propiedad que habían heredado, encontraron en ella un Bugatti modelo 57S de 1937,
1: cuidadosamente guardado en el garaje, un automóvil que anteriormente había pertenecido a uno de los integrantes de la dinastía L. Howe.
0: El excéntrico doctor lo había comprado en el año 1955 por 1.100 dólares,
1: el equivalente a 29 mil dólares de hoy. Sin embargo,
0: más de 50 años después, sus familiares vendieron este clásico automóvil por la increíble suma de
1: 3,8 millones de dólares.
0: Jamás habrían podido imaginar que en el garaje del buen doctor
1: encontrarían un tesoro de esa magnitud.
0: Jesús dijo,
1: el reino de los cielos es semejante a un tesoro escondido en un campo, el cual un hombre halla y lo esconde de nuevo, y gozoso por ello va y vende todo lo que tiene y compra aquel campo.
0: Aunque en nuestros días abundan los llamados cazatesoros, lo cierto es que la búsqueda de estos bienes
1: no es algo exclusivo de esta época.
0: El ser humano se ha visto fascinado desde tiempos remotos por hallazgos cuyo valor implique una mejora en su estatus social,
1: un incremento en su poder adquisitivo
0: o simplemente un reconocimiento en los libros de arqueología.
1: A nivel personal,
0: ¿quién no quisiera hallar un tesoro en el jardín de su casa para disfrutar de mayor bienestar?
1: Hay tesoros y tesoros.
0: Mientras muchos entienden la fe cristiana como una religión,
1: en el sentido más negativo de la palabra, Jesús la presenta como un tesoro escondido a ser descubierto.
0: El caso es que, a diferencia de otros tesoros,
1: este es el único que todos podemos encontrar.
0: Entrega hoy tu vida a Jesús y descubre el mayor tesoro existente
1: que, por medio de la fe,
0: Dios implanta en lo más profundo de tu ser.
1: Soy Carl.
0: Hasta siempre.
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Poderoso en esta noche, un Dios que tiene poder, y Él está en este lugar. Lo declaramos, nombre sobre todo nombre. Iglesia, con todas tus fuerzas, abrí tu corazón en esta noche.

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2: Tal herencia está reservada en el cielo para ustedes, a quienes el poder de Dios protege mediante la fe hasta que llegue la salvación que se ha de revelar en los últimos tiempos. Primera de Pedro 1, 4 y 5. Las buenas cosas del cielo. Armin Hesgain era un hombre conocido por su oración y por el café. No solo dirigía la oración de apoyo para algunas de las primeras cruzadas de Billy Graham, sino que también pasó casi toda su vida enseñando y predicando sobre la oración. Durante gran parte de su vida, Armin ministró en Noruega. Allí se casó con una hermosa muchacha noruega, Reidun, y ambos disfrutaban de tazas y tazas de caliente y fuerte café. Ahora se encuentran con el Señor, pero suelen intercambiar correos electrónicos con sus hijas

0: ciudadanos del cielo, donde vive el Señor Jesucristo, y esperamos con mucho anhelo que Él regrese como nuestro Salvador. Pedro nos dice que hay una herencia indestructible, incontaminada e inmarchitable. Tal herencia está reservada en el cielo para ustedes. Juan añadió, ya no habrá maldición. El trono de Dios y del Cordero estará en la ciudad. Sus siervos lo adorarán, lo verán cara a cara y llevarán su nombre en la frente. Ya no habrá noche, no necesitarán luz de lámpara ni de sol, porque el Señor Dios los alumbrará y reinarán por los siglos de los siglos. Apenas puedo esperar para ver esto.
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0: si en algún momento de nuestra vida te hemos quitado tiempo, quitado espacio, estamos dispuestos a devolver lo que hemos robado.
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El beisbolista Yogi Berra hizo una observación que, aunque divertida, tiene profunda implicación teológica. Debes tener mucho cuidado si no sabes a dónde vas, porque a lo mejor no llegas allá. La frase parece graciosa, pero merece atención seria. El problema es que, aunque uno no sepa hacia dónde se dirige, en términos de la eternidad, terminará en un lugar específico. Y puede que ese destino no sea agradable. Esto no es motivo de risa. La Biblia deja claro que existen dos destinos eternos para la humanidad y que cada persona tiene la responsabilidad de escoger sabiamente. Conocer la palabra de Dios y seguir sus enseñanzas es la manera de tomar esa decisión con seguridad. Le habla David Jeremiah animándole a que tome el camino a una vida nueva. Descubra las direcciones de Dios para la eternidad. En su minuto, en la Biblia.

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2: Y así estaremos con el Señor para siempre. Primera de Tesalonicenses 4:17. Con el Señor. Todo el mundo quiere ir al cielo cuando muera, o por lo menos no ir al infierno. Pero ¿has pensado alguna vez que un día podrías encontrarte en el cielo sin saber hacia dónde ir? La creencia común es que el apóstol Pedro nos dará la bienvenida. Hay muchas caricaturas que lo muestran en una mesa de recepción revisando las listas de nombres, pero en realidad la Biblia no dice nada de eso. No tienes por qué preocuparte de sentirte perdida cuando mueras. La Biblia dice que Cristo es nuestro Salvador y por tanto estaremos con Él. Pablo dice que estar fuera del cuerpo es estar presente con el Señor. No hay lugar intermedio ni lapso de tiempo entre una cosa y otra.

Los que vivimos, los que hayamos quedado, seremos arrebatados juntamente con ellos en las nubes para recibir al Señor en el aire, y así estaremos siempre con el Señor. Imagínatelo, estarás con el que caminó contigo en todos tus problemas y a quien le has hablado incontables veces en oración, el que murió por ti, el que te ama más que nadie. Ese día estarás de verdad con Él, en casa, con Jesús para siempre. ¡Qué grandiosa promesa!

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1: Porque yo sé muy bien los planes que tengo para ustedes, afirma el Señor, planes de bienestar y no de calamidad, a fin de darles un futuro y una esperanza. Jeremías 29:11.

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1: El fruto del Espíritu es dominio propio. Gálatas 5, 22 y 23. La autodisciplina. Estaba cuidando a 4 de mis nietos yo sola. El mayor tenía 6 años y los mellizos 1, por lo que necesitaba tener ojos detrás de la cabeza para controlarlos a todos. Cuando me encontraba arriba ayudando a 3 de ellos a vestirse, uno de los mellizos decidió que me ayudaría derramando su propio zumo de naranja para el desayuno. Se las arregló para abrir el refrigerador y sacar el cartón de 2 litros. Ya te imaginas lo que ocurrió. Al verter el jugo en su vaso, el peso varió dentro del cartón y muy pronto todo el zumo estaba por el suelo. No consigo recordar las veces que tuve que fregar el suelo pegajoso aquel día intentando limpiarlo. De mi experiencia como madre de 3 y abuela de 8, he aprendido que necesito autodisciplina, montones de ella, cuando está todo agitado. La autodisciplina marca la diferencia entre la exasperación y la templanza, entre descargar mi impaciencia y controlar mi enfado. Pero, francamente, solo en pensar en autodisciplina hace que se me quiten las ganas de todo. Inmediatamente pienso en una camisa de fuerza. ¿Qué es lo próximo que debo hacer? ¿Cómo se espera que viva de ese modo? La verdad del asunto es que la autodisciplina o el autocontrol forman parte del fruto del Espíritu enumerado en Gálatas 5. Son cualidades que el Espíritu Santo de Dios produce en nuestra vida. No puedo producir autodisciplina en mi vida por mis propios esfuerzos, como tampoco puedo atar una manzana a un árbol y esperar que crezca. Dios tiene que hacerlo. Pídele a Dios que te llene de su Espíritu y te fortalezca para obedecerle. Entonces descubrirás que la autodisciplina se convierte en una parte natural de tu vida.
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Andrea Panini, de 43 años, natural de Argentina y residente en Remanso de Neptunia, a las afueras de Montevideo, en Uruguay, dejó una mañana a su hijo de 11 años al cuidado de un vecino, indicándole que a las 3 de la tarde lo recogería. Pero llegada la hora, Andrea no apareció. Al parecer, ese día debía acudir al juzgado de la cercana ciudad de Atlántida para entregar cierta documentación relacionada con una causa de violencia de género contra su expareja y padre de su hijo. A raíz de su denuncia, Andrea llevaba un dispositivo rastreador que le permitía saber si su ex estaba cerca, pero cuando la policía fue a su casa, después de que una amiga denunciara su desaparición, encontró ahí el dispositivo de monitoreo, por lo que saltaron todas las alarmas, barajándose la hipótesis de que hubiese podido tener algún inconveniente con su ex y hubiese dado lugar a un final violento. Tras analizar las cámaras de videovigilancia del Ministerio del Interior, la policía pudo comprobar que la última imagen que había de Andrea era su llegada al juzgado mientras encadenaba su bicicleta. Durante el último

0: último tiempo, según relataron desde su círculo íntimo,
1: Andrea estaba pasando por un momento difícil
0: debido a un largo litigio con su expareja.
1: La mañana previa a su desaparición,
0: Andrea saludó a una amiga por su cumpleaños y se comunicó con otras con las que estaba en contacto a diario,
1: explicaba su familia.
0: Después de 8 días de angustiosa búsqueda, agentes de la Interpol lograron rastrear su ubicación
1: gracias a una llamada telefónica ubicándola sana y salva en el país vecino de Argentina.
0: Al parecer, y por motivos que se desconocen,
1: tras su salida del juzgado,
0: habría tomado un autobús en dirección a Parque del Plata,
1: a 100 kilómetros de Montevideo,
0: desde donde más tarde se desplazaría hasta la provincia argentina de Córdoba, a casa de una amiga,
1: sin dar ninguna clase de aviso a sus familiares y conocidos.
0: Un amplio despliegue policial con interrogatorios y rastreo a través de los medios tecnológicos más avanzados
1: y hasta la apertura de una cuenta en redes sociales
0: con el único objetivo de dar con el paradero de Andrea,
1: ya que en estos casos el factor tiempo es vital.
0: Llama la atención el comportamiento demostrado por Andrea, dejando a su hijo al cuidado de otra persona y desapareciendo de esa manera
1: sin alertar a nadie sobre sus intenciones, provocando así la alarma general entre familiares y amigos.
0: Las razones pueden ser muchas y en este caso, si la propia interesada no las da a conocer,
1: nunca las sabremos. Ahora bien,
0: creo que no me equivoco al afirmar que es imposible para quienes no lo hayamos padecido entender el profundo impacto que sufre una mujer a nivel psicológico y emocional cuando se ve sometida al siempre injusto acto del maltrato
1: en cualquiera de sus formas. La Biblia dice:
0: el Señor sana a los quebrantados de corazón y venda sus heridas. Existen tantas maneras por medio de las cuales, como seres humanos, podemos dañar emocionalmente o ser dañados
1: de forma voluntaria o inconsciente.
0: Y así como hay daños menores por causa de reproches o malentendidos, hay también daños que se tornan permanentes,
1: en especial aquellos que fueron provocados durante la infancia. Por eso,
0: aun cuando un maltratador a veces cuenta con argumentos para fundamentar sus acciones,
1: estas nunca, bajo ningún concepto,
0: tienen justificación.
1: Por lo tanto,
0: al arrepentimiento y total rectificación es a lo que Dios llama a aquellas personas que
1: deliberadamente ejercen el maltrato.
0: En cuanto al resto,
1: cuidemos nuestras palabras y forma de actuar en relación con nuestros semejantes.
0: Y en el caso de aquellas personas que hayan sufrido daños irreversibles,
1: tal como explica el texto que hace unos instantes he citado,
0: Jesucristo,
1: Salvador y Restaurador, vino a sanar a los quebrantados de corazón.
0: No importa la envergadura del daño que haya sufrido, no importa el tiempo que haya transcurrido, lo único que cuenta
1: es su capacidad para sanar y tu disposición para aceptar su intervención a tu favor.
0: Acércate hoy a él
1: pidiéndole que entre en tu vida
0: y sane
1: tu corazón.
0: Soy Carl, hasta siempre.

Hola, estamos comenzando un ciclo de la lectura de los Proverbios. Este libro lleno de consejo, lleno de sabiduría y que puede guiarnos en todos los aspectos de la vida. Cada día se presentará, se leerá un capítulo de los 31 que contiene el libro de los Proverbios. Te invitamos a que te alegres al escucharlo y que estos sean de bendición para tu vida. Proverbios, capítulo 23. Cuando te sientes a comer con algún señor, considera bien lo que está delante de ti y pon cuchillo a tu garganta si tienes gran apetito. No codicies sus manjares delicados porque es pan engañoso. No te afanes por hacerte rico, sé prudente y desiste. ¿Has de poner tus ojos en las riquezas siendo ningunas? Porque se harán alas como las águilas y volarán al cielo. No comas pan con el avaro ni codicies sus manjares, porque cual es su pensamiento en su corazón, tal es él. Come y bebe, te dirá, mas su corazón no está contigo. Vomitarás la parte que comiste y perderás tus suaves palabras. No hables a oídos del necio, porque menospreciará la prudencia de tus razones. No traspases el lindero antiguo, ni entres en la heredad de los huérfanos, porque el defensor de ellos es el fuerte, el cual juzgará la causa de ellos contra ti. Aplica tu corazón a la enseñanza y tus oídos a las palabras de sabiduría. No rehúses corregir al muchacho, porque si lo castigas con vara, no morirá. Lo castigarás con vara y librarás su alma del Seol. Hijo mío, si tu corazón fuere sabio, también a mí se me alegrará el corazón. Mis entrañas también se alegrarán cuando tus labios hablaren cosas rectas. No tenga tu corazón envidia de los pecadores. Antes, persevera en el temor de Jehová todo el tiempo, porque ciertamente hay fin y tu esperanza no será cortada. Oye, hijo mío, y sé sabio, y endereza tu corazón al camino. No estés con los bebedores de vino ni con los comedores de carne, porque el bebedor y el comilón empobrecerán, y el sueño hará vestir vestidos rotos. Oye a tu padre, a aquel que te engendró, y cuando tu madre envejeciere, no la menosprecies. Compra la verdad y no la vendas, la sabiduría, la enseñanza y la inteligencia. Mucho se alegrará el padre del justo, y el que engendra sabio se gozará con él. Alégrese su padre y su madre, y gócese la que te dio a luz. Dame, hijo mío, tu corazón, y miren tus ojos por mis caminos. Porque abismo profundo es la ramera y pozo angosto la extraña. También ella como robador acecha y multiplica entre los hombres los prevaricadores. ¿Para quién será el ay? ¿Para quién el dolor? ¿Para quién las rencillas? ¿Para quién las quejas? ¿Para quién las heridas en balde? ¿Para quién lo amortado de los ojos? Para los que se detienen mucho en el vino. Para los que van buscando la mistura. No mires al vino cuando rojea, cuando resplandece su color en la copa y se entra suavemente, mas al fin como serpiente morderá y como áspid dará dolor. Tus ojos mirarán cosas extrañas y tu corazón hablará perversidades. Serás como el que yace en medio del mar o como el que está en la punta de un mastelero. Y dirás, me hirieron, mas no me dolió. Me azotaron, mas no lo sentí. Cuando despertare, aún lo volveré a buscar.

0: Gracias, Padre. Te adoro.
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Hay una canción que vamos a escuchar a continuación y se llama Danzando. Y tiene muchas verdades bíblicas incluidas en cada una de sus estrofas, en cada una de sus frases. Y en la Biblia, en el libro de Isaías 43, en el verso 2, dice: cuando pases por las aguas, yo estaré contigo. Y si por los ríos, no te anegarán. Cuando pases por el fuego, no te quemarás, ni la llama arderá en ti, porque yo, Jehová, soy Dios tuyo, el Santo, soy tu Salvador. ¡Qué increíbles son las promesas del Señor! Y no son solamente para leerlas, no son cosas históricas, no son promesas que son para el pueblo de aquel tiempo. Eso es lo maravilloso y lo poderoso de la palabra de Dios, que tiene una trascendencia. Fue en un momento, en una situación, y está registrado en la Biblia, pero trasciende a hoy, a todos los que estamos escuchando. Y esta canción habla precisamente de esto: aunque pases por el fuego, no te quemarás. Y si por las aguas, no te pasará nada, porque está el Todopoderoso contigo. Y Dios nos ha ofrecido, por su palabra, el conocimiento de que Él tiene todo poder, toda autoridad, y la voluntad y el amor para cuidar de cada uno de nosotros. Todo aquel que le invoca y le pide ayuda no vuelve vacío. Así que escucha esta canción, edifícate en ella y habla con Dios para que sea quien te sostenga, quien te dirija, quien te ayude en todo momento de tu vida. Danza.

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1: Pero los exhorto a temer al Señor y servirle fielmente y de todo corazón, recordando los grandes beneficios que Él ha hecho en favor de ustedes. Cuando has ofendido a Dios. El pueblo de Israel quería un rey para ser como las naciones paganas de su entorno. En aquella época tenían una teocracia, un gobierno del que Dios era la cabeza y con jueces humanos que aconsejaban al pueblo. Pero ahora querían una monarquía, porque todos los demás la tenían. En realidad dijeron, Dios, no eres lo suficientemente bueno para nosotros. Cometieron un grave error. Samuel, que era su juez en aquellos momentos, los ayudó a restaurar su relación con el Señor. Lo que les dijo en 1 de Samuel 12 nos da un patrón a seguir cuando le hayamos ofendido a Dios. Primero, admite tu ofensa. El pueblo respondió a Samuel, a todos nuestros pecados hemos añadido la maldad de pedirle un rey. Segundo, vuélvete de todo corazón al Señor. Tercero, entiende que cuando te arrepientes, Dios te restaurará. Samuel declaró, por amor a su gran nombre, el Señor no rechazará a su pueblo. De hecho, Él se ha dignado a hacerlos a ustedes su propio pueblo. Cuarto, que los cristianos maduros oren por ti, y tú acepta humildemente su instrucción. Samuel prosiguió, en cuanto a mí, que el Señor me libre de pecar contra Él dejando de orar por ustedes. Yo seguiré enseñándoles el camino bueno y recto. Quinto, da gracias a Dios por su perdón y decide servirlo. Pero los exhorto a temer al Señor y servirle fielmente y de todo corazón, dijo Samuel. Cuando hemos ofendido a Dios, no es el final. De hecho, puede ser un nuevo comienzo si regresamos a Él.
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aire. Hola, estamos en Radio Vida compartiendo una porción de la palabra de Dios que se encuentra en el libro de Juan, capítulo 10. En el verso 9 dice así Jesucristo: yo soy la puerta. El que por mí entrare será salvo, y entrará y saldrá y hallará pastos. Vivimos en un tiempo donde buscamos caminos, direcciones, nos gusta recorrer, conocer, y muchas veces eso es en el ámbito de conocer, de querer viajar. Pero también está esta necesidad del alma de buscar la verdad, de buscarle el sentido a la vida. Y es aquí donde entra la verdad poderosa de Jesucristo, que nos dice que Él es la puerta y que el que entra por esa puerta será salvo. Pero ¿la puerta hacia qué? ¿Hacia dónde? Él nos dice, Jesucristo, que Él es el camino y la verdad y la vida, y que nadie va al Padre si no es por Él. Jesucristo abrió ese camino, esas puertas para la salvación, para todos los que crean en el poderoso nombre de Dios y en Jesucristo como el único mediador para llegar a Dios. Conocemos infinidades de caminos y puertas, pero la más importante, la más vital, es esta puerta que físicamente no podemos ver, pero que está abierta para todo aquel que valientemente dice: quiero conocerte, Dios. Quiero que mi vida tenga un propósito. Quiero que me llenes de esa esperanza que no puedo encontrar en ningún otro camino. Con convicción y seguridad te digo: Jesucristo es el camino, es la verdad, es la vida. Y cuando te decides por Él, cuando te permites conocerle, vas a encontrar un camino que nunca querrás dejar. Un camino de esperanza, un camino de fe. Recibe a Jesucristo, búscale. Él es el camino, Él es la verdad, Él es la vida. Dios te bendiga.

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1: Tal herencia está reservada en el cielo para ustedes, a quienes el poder de Dios protege mediante la fe hasta que llegue la salvación que se ha de revelar en los últimos tiempos. Primera de Pedro 1, 4 y 5. Las buenas cosas del cielo. Armin Hesgain era un hombre conocido por su oración y por el café. No solo dirigía la oración de apoyo para algunas de las primeras cruzadas de Billy Graham, sino que también pasó casi toda su vida enseñando y predicando sobre la oración. Durante gran parte de su vida, Armin ministró en Noruega. Allí se casó con una hermosa muchacha noruega, Reidun, y ambos disfrutaban de tazas y tazas de caliente y fuerte café. Ahora se encuentran con el Señor, pero suelen intercambiar correos electrónicos con sus hijas Carol y Sonja. Una vez le mencioné a Carol que sería fantástico reunirnos para tomar una taza de café. Como vive a muchos kilómetros de distancia, añadí de forma casual: tal vez en el cielo. ¿Tomarán café en el cielo? Carol me respondió: a mi padre le encantaba su café, y como no hay infelicidad en el cielo, tiene que haber café allí. Me encantaría poder echar un vistazo al cielo y ver cómo es. Pablo dijo: nosotros somos ciudadanos del cielo, donde vive el Señor Jesucristo, y esperamos con mucho anhelo que Él regrese como nuestro Salvador. Pedro nos dice que hay una herencia indestructible, incontaminada e inmarchitable. Tal herencia está reservada en el cielo para ustedes. Juan añadió: ya no habrá maldición. El trono de Dios y del Cordero estará en la ciudad. Sus siervos lo adorarán, lo verán cara a cara y llevarán su nombre en la frente. Ya no habrá noche. No necesitarán luz de lámpara ni de sol, porque el Señor Dios los alumbrará, y reinarán por los siglos de los siglos. Apenas puedo esperar para ver esto.
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2: Dios prometió a dos ciudadanos ancianos, Abraham y Sara, que tendrían un hijo. Algo que a su edad es obviamente imposible. Abraham, famoso como hombre de fe, no era bobo y comprendía muy bien que un hombre de 100 años y su esposa de 90 no podrían ser padres. Aún así, él enfrentó los hechos de la situación y confió en Dios. Eligió creer en la promesa. Mira lo que dice la Biblia sobre Abraham. Y no se debilitó en la fe al considerar su cuerpo que estaba ya como muerto, siendo de casi 100 años, o la esterilidad de la matriz de Sara. Tampoco dudó por incredulidad de la promesa de Dios, sino que se fortaleció en fe, dando gloria a Dios, plenamente convencido de que era también poderoso para hacer todo lo que había prometido. Eso es lo que yo llamo confianza absoluta en Dios. Hace poco a mi tía Lois la sometieron a una delicada cirugía del corazón. Antes de operarla, el doctor nos miró a los ojos y nos dijo: quiero que sepan que sus posibilidades son de 1 en 1000. Sin perder su fe, Lois siguió adelante con la cirugía y Dios decidió que viviera. Los hechos de cualquier situación incluyen dificultades e imposibilidades, pero también la realidad del poder de Dios para obrar en nuestra situación imposible. Alguien dijo: mira a tu alrededor y sentirás desesperanza. Mira dentro de ti y sentirás depresión. Mira a Jesús y hallarás descanso. En realidad, esa es la única forma en que uno puede estar tranquilo cuando se enfrenta a una situación imposible. Mirando a Jesús, enfocándonos en Él y no en las circunstancias, llenando nuestra mente con la palabra de Dios, concentrando nuestra atención en sus promesas. Sí, la fe significa enfrentar la realidad y luego elegir de forma consciente creer en Dios y confiar en Él. Cuando lo hacemos, estamos poniendo en práctica la absoluta

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Buenas tardes, queridos oyentes. Aquí estamos de nuevo en Radio Vida en 95.1. Estoy encantada de estar aquí con ustedes otra vez. Tengo un versículo para animaros en el día de hoy. Estamos a un día maravilloso para dar gracias a Dios, para meditar en Él, en sus obras, ver el sol, ver el día cálido, ver la hierba, los árboles y darle gracias a Dios porque estamos bien y somos suyos, comprados a un precio muy alto. Amén. Me gustaría que hablaros de este versículo. Está en el Evangelio de San Juan, capítulo 15, y voy a leer el versículo 4 y el versículo 5. Permaneced en mí y yo en vosotros. Como el pámpano no puede llevar fruto por sí mismo si no permanece en la vid, así tampoco vosotros si no permanecéis en mí. Yo soy la vid, vosotros los pámpanos. El que permanece en mí y yo en él, este lleva mucho fruto, porque separados de mí nada podéis hacer. Puf, esto es un mensaje, unos versículos muy poderosos, muy, muy claros. Sabéis que la vid es la vida, es el árbol que coge, como vamos a ver, de la tierra, coge las vitaminas, el sustento y las reparte a las ramas, ¿ok? Y las ramas se nutren de esa vid. ¿Pero por qué se nutren las ramas de esa vid? Porque están unidas a esa vid. Y Jesús pone aquí el ejemplo de las ramas, el pámpano y la vid. Y entonces Él dice claramente que mientras nosotros permanezcamos en Él, mientras permanezcamos en su vida, en lo que es la vida de Jesús, en sus enseñanzas, en su palabra, nosotros llevaremos fruto. Mientras estemos unidos a Él, nosotros podremos tener paz, podremos tener frutos, y esos frutos serán frutos de gozo, frutos de obediencia, frutos de amor, frutos de todo lo bueno que hay en Dios se reflejará a través de nosotros. Pero ¿cuál es la condición? Tenemos que permanecer en Él, porque fuera de Él no podemos hacer nada. Fuera de Él somos ramas que se secan, que no se nutren de la vida que hay en ese árbol y en este caso en Jesús. Os animo, hermanos, permaneced en Él, en su palabra, en sus enseñanzas, a través de la palabra, a través de la oración, a través de predicar sus enseñanzas, a través de la obediencia. Y entonces llevaremos mucho fruto, tanto fruto que saldrá de nosotros como la vida esta abundante que Dios nos promete, vida y vida en abundancia. ¿Cómo? Permaneciendo en Él, otra vez. ¿Cómo? Estando en Él, viviendo en Él, pensando en Él, orando con Él y a Él. Amén. Os animo, hermanos. Amén.

Hoy pues quiero hablar del tema de la familia. En sí vamos a comenzar una serie y es vamos a estar este mes entero hablando sobre el tema de la familia, roles, etcétera. Y hoy más que nada quiero casi empezar con el plan de, o sea, y Dios mediante logre hacerlo, pero es que podamos enfocar la familia, aún el matrimonio, los hijos, donde corresponde bíblicamente. Porque, bueno, ¿cuántos han visto series, películas románticas? ¿Y cómo te pintan el matrimonio? Te lo pintan, es puros pajaritos, pura fantasía. ¿Y cuántos están casados? ¿Y qué tanto se acerca a esa realidad? Muchas veces, o sea, te levantas enfadado, hablas de una manera, no lo digo por nada, que hablas de una manera sin intención, sin nada, y te lo toman que te estás enfadado y no sé qué tanto, pero no pasa, ¿verdad? Eso, no, para nada. Bueno, pues yo, el tema, pues hoy quiero hablar del propósito de la familia, pero antes de comenzar con eso, o sea, cuando no entendemos el propósito, aún el propósito de nuestras vidas, o sea, y ponemos otra prioridad, ¿qué suele pasar? Se deshace, no funciona. Por ejemplo, o sea, cuando le preguntaron a Jesús cuál es el mandamiento más importante, ¿qué es lo que respondió Jesús? Amarás a tu Dios con todo tu corazón, con toda tu alma, con todas tus fuerzas. Reciban con todo. ¿Qué pasa cuando tú pones prioridad tu felicidad o tu vida o alguna persona o alguna situación? ¿Funciona? ¿Alguno ha estado en una relación a distancia? ¿Y han entrado celos, preocupaciones, dudas? Cuando pones en un pedestal a esa persona, ¿qué suele pasar? Algo va a ocurrir y vas a acabar destrozado. Yo me acuerdo, o sea, cuando al principio estábamos de novios, Itzel y yo, o sea, con planes, o sea, el plan desde el principio era casarnos, pero pues andamos en ese tiempo de noviazgo y fue un noviazgo a la distancia. O sea, yo estaba aquí en España, ella estaba en México y pues en ese tiempo era mucho por el Messenger. Nos escribíamos y de vez en cuando creo que también el Skype y no sé qué tanto, pero estábamos en comunicación así. Pero sabes, si yo me hubiera estado pensando de forma humana, ¿tú crees que me hubiera fiado de ella, que luego me cuenta que sale con amigos y que luego salen fotos y que le están tirando a la piscina y no sé qué tanto? O sea, ¿qué pensarías? O sea, te entran unos celos, te entran unas cosas, pero cuando Dios está en primer lugar, o sea, ¿ya te preocupas de que si te va a engañar o si te va a hacer algo? Cambia, porque ya si mi confianza está más en Dios que en la otra persona, me puede fallar la persona, ¿y cómo voy a estar yo? Yo voy a estar bien. Pero si mi confianza está en la otra persona y me fallan, ¿cómo voy a estar yo? Destrozado, arruinado, o sea, fatal. Entonces, aunque casi va por el mismo tema, pero la familia, si tenemos las cosas al revés y nos vamos con las películas de Hollywood, nos vamos con las películas, o sea, ¿cómo nos pintan el matrimonio? Mucho tiene que ver con los sentimientos. Si sientes, si estás enamorado, te casas porque estás enamorado. ¿Y qué pasa cuando vienen dificultades y esos sentimientos se van? Porque ¿cuántos han estado casados por un tiempo? Y honestamente me pueden decir que los sentimientos, o sea, a ver, ¿cuántos de ustedes han seguido igual de enamorados como el primer día? A ver, estoy buscando manos para contar mentirosos. La realidad es que suben y bajan los sentimientos. Hay momentos que realmente estás en las nubes, pero luego hay momentos que estás por los suelos. Entonces, si basamos el matrimonio sobre sentimientos, ¿cómo va a terminar el matrimonio?
¿Cómo están acabando la mayoría de los matrimonios hoy en día? Acaban en divorcio. Si lo basas sobre sentimientos, los sentimientos se van y se acabó el matrimonio. Si lo basas, a veces uno dice, es que no quiero estar solo. ¿Cuántos han estado en un matrimonio y se han sentido solos? Entonces otra vez te divorcias. Si te casas porque quieres tener hijos o quieres tener una casa, quieres tener, o sea, quieres tener hijos, ¿y qué pasa? ¿Los hijos se quedan toda la vida contigo? Entonces cuando los hijos van, ¿qué pasa? Hay un divorcio. Y, o sea, y la realidad es que hoy en día vemos muchas parejas que se casan y acaban en divorcio. ¿Pero por qué? Porque han puesto el matrimonio en un pedestal y lo han puesto en una manera, lo han enfocado mal, y están viendo más por sus sentimientos, por la soledad, por... Tú ponlo. Entonces el matrimonio hace... Muchas veces estamos aún... Una pregunta, no sé si alguno se la ha hecho, pero a veces estamos con la pregunta, ¿y cómo arreglo mi familia? ¿O cómo arreglo mi matrimonio? ¿Cómo arreglo la situación? ¿Alguno se la ha preguntado? Pero creo que la pregunta correcta debería ser más bien es, ¿cuál es el propósito de mi familia delante de Dios? Porque cuando cambiamos el orden, cuando ponemos a Dios en primer lugar, cambia el propósito, cambia la dirección, cambia cómo enfrentamos situaciones. Cuando tú enfrentas una situación donde se han ido los sentimientos, pero entiendes el propósito, vas a seguir adelante. Y sabes, o sea, yo los he escuchado de mis padres, los conozco, han pasado temporadas donde estaban así de divorciarse. Y luego, o sea, hace poco les he escuchado que están más enamorados que nunca. Entonces, ¿qué pasó? O sea, ¿hay amor o no hay amor? Si es, o sea, pero cuando las prioridades son diferentes, ¿qué pasa? Con el tiempo los sentimientos vuelven. Otra vez se van y luego vuelven. Y muchas veces pasa eso. Pero ¿cuál es el propósito de mi familia delante de Dios? Y la frase que quiero que realmente casi resume en todo lo que voy a estar compartiendo, y es más, si con eso quieres irte, pues que Dios te bendiga. Pero es, la familia existe para glorificar a Dios, apuntando a Jesús y formando discípulos. Y de ahí, pues, quiero compartir tres puntos el día de hoy, y que es, número uno, es reflejar a Dios; número dos, apuntar a Jesús; y número tres, formar discípulos. Vamos a entrar en el primer punto, y es reflejar a Dios. Vamos a ver en Génesis capítulo 1, 26 al 31, y dice lo siguiente. Entonces Dios dijo, hagamos a los seres humanos a nuestra imagen, para que sean como nosotros. Ellos reinarán sobre los peces del mar, las aves del cielo, los animales domésticos, sobre los animales salvajes de la tierra y los animales pequeños que corren por el suelo. Así que Dios creó a los seres humanos a su propia imagen. A imagen de Dios los creó. Hombre y mujer los creó. Luego Dios los bendijo con las siguientes palabras: sean fructíferos y multiplíquense, llenen la tierra y gobiernen sobre ella. Reinen sobre los peces del mar, las aves del cielo y todos los animales que corren por el suelo. Entonces Dios dijo, miren, les he dado todas las plantas con semilla para que hoy... que hay sobre la tierra y todos los árboles frutales para que les sirvan de alimento. Y he dado toda planta verde como alimento para todos los animales salvajes, para las aves, el cielo, para los animales pequeños que corren el suelo. Es decir, para todo lo que tiene vida, y eso fue lo que sucedió. El 31 dice, entonces Dios miró todo lo que había hecho y vio que era bueno. Y pasó la tarde y llegó la mañana, así se cumplió el sexto día. Nada más un pequeño paréntesis que tomen nota, pero ¿se acuerdan qué pasó después de cada día de creación? ¿Qué es lo que decía Dios? Es bueno. Dios vio y era bueno. Una y otra cosa, ¿ves? Pero otra cosa que quiero enfocarme en esos versículos es, la familia no empieza con una idea cultural, empieza con el diseño de Dios.
O sea, Dios diseñó la familia desde un principio. La Biblia no abre la historia de la familia con una técnica de comunicación ni una lista de responsabilidad, abre con una identidad. Fuimos creados a imagen de Dios. A veces, ¿cuál creen que es de los problemas más fuertes a veces en el matrimonio? Personalmente yo creo que el tema de comunicación. No sé si les ha pasado. Yo estoy diciendo una cosa y se le está diciendo lo mismo, pero desde otro punto de vista, con otras palabras, y estamos confrontados, peleados. ¿Les ha pasado alguno? Y luego te pones a analizar y verlo y estamos hablando lo mismo. Entonces, ¿por qué nos estamos peleando? Es problema de comunicación. O sea, y bueno, este mes vamos a estar viendo el tema de roles, comunicación, etcétera, pero pues eso, la familia, o sea, y es curioso porque empieza, y no hablando de técnicas de comunicación, no está hablando de responsabilidades, no está hablando de esto o lo otro, sino primero empieza con hagamos a los seres humanos a nuestra imagen. Antes de que la familia sea un proyecto personal, una preferencia, cultura o estructura social, está conectado con el diseño de Dios. Y aún aquí habla de hombre y mujer. O sea, honestamente, si te pones a leer a Génesis, habla en contra de muchas ideas y cosas que se están propagando y hablando el día de hoy. O sea, ya habla claro, o sea, de que la situación. Pero hombre y mujer fueron creados a imagen de Dios. No fueron creados para competir. No fuimos creados, o sea, como accidente. No fue como dos piezas sueltas, no es Dios crea y lo bendice y les da propósito. Dios los crea y les da propósito. O sea, ¿y qué propósito o sea, dice aquí? ¿Les está hablando de qué? De fructificar, de multiplicar, llenar, gobernar, representar su carácter en la creación. Y creo que esto es algo muy importante. El matrimonio, o sea, tiene que estar basado sobre la identidad. Tiene que venir la identidad antes del rol. Y en las próximas semanas se va a estar hablando de los roles, del hombre, de la mujer, de los hijos y de otras cosas. Pero antes de que puedas entrar en roles, puedas entrar en otras cosas, tiene que haber identidad. ¿Por qué fue creado el matrimonio? Y eso es lo que estamos viendo el día de hoy. La familia desde el principio está llamada a reflejar algo de Dios en la tierra. Por eso, o sea, si le preguntas a cualquiera, ¿qué es el matrimonio? ¿Qué crees que responderían? Igual dirían, es que son dos personas viviendo en una casa. O son personas que se han puesto de acuerdo y están pagando todo lo que tienen que pagar. Una familia cristiana no se define solo por vivir bajo el mismo techo, compartir apellido o tener hijos. Sino realmente la pregunta que haría es, o nos haríamos a cada uno, es ¿estamos reflejando a Dios? Porque el matrimonio está diseñado para reflejar a Dios. Nada más un comentario, aún como muchas veces vemos en las películas, vemos en tantas cosas, ¿qué es lo que a veces se nos enseña? Se trata de mí, quizás yo no quiero estar solo, por eso me caso, yo estoy enamorado, por eso me caso, quiero tener hijos, por eso me caso. Pero sin embargo, o sea, la familia cristiana no debe de empezar por ahí, sino está para reflejar a Dios. No nacimos para consumir, nacimos para reflejar a Dios. Ese es el propósito. Y estés casado, no, estés soltero, sea lo que sea, nacimos para reflejar a Dios. Fuimos creados a imagen de Dios. Punto número 2. Apuntar a Jesús. En Génesis 2, 18 al 24, y voy a leer por encima, no lo voy a leer todo, pero dice, parte dice, después el Señor Dios dijo, no es bueno que el hombre esté solo. Haré una ayuda ideal para él. Entonces el Señor Dios formó de la tierra todos los animales salvajes y todas las aves del cielo, los puso a frente al hombre para ver cómo los llamaría. Y el hombre escogió un hombre
nombre para cada uno de ellos. Puso nombre a todos los animales domésticos, a todas las aves del cielo y todos los animales salvajes. Pero aún no había ayuda ideal para él. Entonces el Señor Dios hizo que el hombre cayera en un profundo sueño. Mientras el hombre dormía, el Señor Dios le sacó de una costilla y cerró la apertura. Entonces el Señor Dios hizo de la costilla una mujer y la presentó al hombre. El 23 dice: al final exclamó el hombre: este es hueso de mis huesos y carne de mi carne. Ella será llamada mujer, porque fue tomada del hombre. Esto explica por qué el hombre deja a su padre y a su madre y se une a su esposa, y los dos se convierten en uno solo. ¿Se acuerdan cómo terminaba Dios cada día? Dios miró y era. Y aquí, o sea, ¿cómo empieza? No es bueno que el hombre esté solo. Dios diseñó el matrimonio. Hay algunos argumentos personas que dicen: no, es que el matrimonio es algo inventado. Es algo que se ha inventado el gobierno y es para, o sea, quieren tu dinero, quieren. Y muchas veces, o sea, hemos agarrado eso y que no, da igual, y más bien es juntarnos. O sea, ya vemos aún parejas de hecho, vemos diferentes situaciones para declarar la situación. Pero sin embargo, el matrimonio desde un principio es diseño de Dios. Y aquí, o sea, vemos que Dios veía todo era bueno, pero vio que el hombre no era bueno que el hombre estuviera solo. Pero ahora aparece algo que no es bueno: la soledad del hombre. Y es curioso cómo responde Dios. O sea, no es que responde con más actividad, más trabajo, más animales, sino lo que hace Dios es formar a la mujer y la presenta al hombre, y esa unión nace la declaración. El hombre deja a su padre y a su madre y se une a su esposa, y los dos se convierten en uno solo. Aún como comentaba en la primera reunión, yo creo que muchos chistes de la suegra vienen por esta parte. ¿Por qué? ¿Qué es lo que dice este pasaje, esta parte? El hombre, ¿qué hace? Deja a su padre y a su madre y serán uno. O sea, honestamente no quiero entrar en detalle porque vamos a seguir hablando del tema en las próximas semanas. Pero, o sea, aún como comentaba Eduardo y Ana, son dos culturas. Pero no solo eso, es hombre y mujer, somos muy diferentes. O sea, no pensamos igual, no vemos las cosas igual. Yo me puedo centrar en una cosa y no me entero de nada. Pero te aseguro, lo que estoy haciendo lo termino. Y las mujeres, sin embargo, saben todo lo que ha pasado, lo que está haciendo el vecino, lo que está haciendo, o sea, todo. Somos muy diferentes. Pero, o sea, nos necesitamos, somos ayuda idónea. Porque la realidad es que igual si estoy súper enfocado, yo me voy a perder ciertas cosas. Y Cel, ya mi ayuda idónea, me puede decir: oye, se te está olvidando esto. Pero también como varones, a veces nos toca decirle: suéltalo, vamos por aquí. Suéltalo, vamos por aquí. Porque a veces, como están hiperconectadas con todo, a veces no saben soltar. Somos diferentes. Nos necesitamos. Pero volviendo a lo de la suegra, ¿qué pasa? Ya me he ido por las ramas, ¿eh? ¿Por qué los chistes de la suegra? Es porque no dejamos padre y madre, no somos uno. Seguimos conectados a veces con nuestra madre o nuestro padre, y se involucra en el matrimonio y no corresponde. No hay una separación. Entonces, o sea, eso acaba. O sea, yo creo que lo peor que puedes hacer recién casado es vivir con los suegros o con tus padres. Cualquiera de los dos son malos. O sea, uno para ti, uno para el otro. Pero no es sano. ¿Por qué? Porque tienes que establecer un nuevo uno.
es diferente. El hombre deja a su padre y a su madre y se une a su esposa y los dos se convierten en uno solo. El matrimonio no es una idea secundaria ni un simple contrato social. Es una unión de pacto que Dios llama bueno y necesario y profundamente relacional. Cuando tú te unes en matrimonio, es un pacto, es una adhesión. O sea, y aún, o sea, pueden venir los sentimientos, están altos, haces el pacto, bajan los sentimientos, el pacto se anula. Tú tomaste una decisión, sigues caminando. Efesios 5 nos lleva a un más profundo. Efesios 5, 21, 33 al 33 dice: es más, sométanse unos a otros por reverencia a Cristo. Sométanse unos a otros. El 22, para las esposas, eso significa: sométanse cada uno a su marido como el Señor. Porque el marido es la cabeza de su esposa, como Cristo es cabeza de la iglesia. Él es el salvador de su cuerpo, que es la iglesia. Así como la iglesia se somete a Cristo, de igual manera la esposa debe someterse a su marido. ¿Cuántos maridos dicen amén? Honestamente, esto va contra lo que el mundo enseña el día de hoy. ¿Cómo que una mujer se va a someter a un hombre? Pero no termina allí. ¿Y cuántas veces luego nos gusta agarrar una parte y ahí lo dejamos? Lo siento, hombres, pero la siguiente parte dice lo siguiente: para los maridos, eso significa: ame cada uno a su esposa tal como Cristo amó a la iglesia. Él entregó su vida por ella, a fin de hacerla santa y limpia, al lavarle mediante la purificación de la palabra de Dios. ¿Pero esto qué implica? Para un hombre, ¿qué tienes que hacer? Amar a tu esposa como Jesús amó a la iglesia. ¿Y qué hizo Jesús? Dio su vida, murió en la cruz. Y a veces nos es fácil decir, o sea, no, que la mujer ha de someterse al marido. Pero no termina allí, porque habla de que el marido tiene que amar a su esposa. Y el amar, ¿y cómo amó Dios a la iglesia? ¿Fue un amor condicional? Que si tú haces esto, yo hago esto. ¿Así fue? Es un amor ágape, sin condiciones. O sea, en otras palabras, o sea, aún hablando con algunas personas, a veces es que toca, o sea, servir a tu esposa incondicionalmente, amarla incondicionalmente. No es fácil. Como pregunté en la primera reunión, o sea, ¿qué debería ocurrir primero? ¿Que la mujer se someta o que el marido ame? A ver, díganme. Es que no estoy seguro. Es que la mujer, totalmente de acuerdo. Voy a cambiar la pregunta. Igual se les hace más fácil esta pregunta. ¿Qué vino antes, la gallina o el huevo? Algunos decían, no, que la gallina. ¿Y de dónde vino la gallina? ¿Que el huevo? ¿Y de dónde vino el huevo? Pues aplicaría lo mismo a esto. ¿Qué viene primero? Da igual. No importa. Mientras ocurra uno, el otro ocurre. ¿Que tu esposa no se somete? Vale, pero ¿tú la amas incondicionalmente? Muchas veces ponemos condiciones. Porque no hace esto, yo no hago esto. Pero lo mismo, ¿cuántas mujeres dicen, no, es que no me someto? Pero les hago la pregunta genuina: ¿cuántas mujeres se someterían a su marido si saben que su marido les va a dar su vida por ti y va a hacer todo lo que haga falta para que tú estés bien? Ya cambia un poco la perspectiva, ¿no? Ya dices, ah, si me va a cuidar de esta manera, si me pide algo, es por algo. Esta frase me gustó, que es: el matrimonio predica antes de abrir la boca. Cuando nosotros empezamos a reorientar, reenfocar el matrimonio, empezamos a reflejar a Dios,
si nuestro matrimonio empieza a apuntar a Cristo, a Jesús, ¿cómo dice el dicho? Algo de palabras, dicho, hecho. O sea, mejor ejemplo. Bueno, ya igual me estoy liando. Pero, o sea, ¿cuántas veces queremos hablar y tu ejemplo está diciendo otra cosa? ¿Qué es lo que está hablando más fuerte? ¿Tus hechos o tus palabras? Y en tu matrimonio, ¿qué está hablando más fuerte? ¿Qué testimonio estás dando? ¿Estás dando los frutos del Espíritu Santo? ¿Estás amando? ¿Estás teniendo paciencia? O sea, les digo, me estoy también predicando, no se preocupen, no tengo un matrimonio perfecto. Bueno, yo digo sí, pero no me creen. Yo soy perfecto, Dios sigue tratando con Isel. Estamos todos en este proceso. Pero si quieres que funcione el matrimonio, tienes que ponerlo en orden. Si no están en orden, ¿cómo esperas que funcione? Y no estamos diciendo una familia cristiana nunca tiene problemas, heridas, luchas. Estamos diciendo que el diseño de Dios para el matrimonio es que esa unión refleje el amor de Cristo por su iglesia. La realidad es que la humanidad estamos caídos. Desde Adán y Eva metieron la pata. Hay pecado. Entonces no se está cumpliendo el propósito del diseño. Pero no porque el diseño sea malo, es porque somos caídos. Pero como hijos, como discípulos de Jesús, ¿qué pasa cuando tú te entregas tu vida por Jesús? La Biblia nos dice, o sea, cuando tú confiesas a Jesús como tu Señor y Salvador y crees en tu corazón que resucitó de los muertos, eres hecho nueva criatura. Tu naturaleza cambia. De una naturaleza de pecado a una nueva naturaleza. Pero aún como decía luego Esteban Johnson, a veces tenemos, aunque somos cristianos, tenemos áreas de nuestra vida que no están evangelizadas. Otros también habla de áreas grises, negras, cosas, áreas que tenemos que seguir trabajando. Punto número 3. Formar discípulos. En Deuteronomio 6, 4 al 9 dice lo siguiente. Escucha Israel. El Señor es nuestro Dios, solamente el Señor. Ama al Señor tu Dios con todo tu corazón, con toda tu alma, con todas tus fuerzas. Debes comprometerte con todo tu ser a cumplir cada uno de estos mandatos que hoy te entrego. Repíteselo a tus hijos una y otra vez. Habla de ellos en tus conversaciones cuando estés en casa y cuando vayas por el camino. Cuando te acuestes y cuando te levantes. Atalos a tus manos y llévalos sobre la frente como un recordatorio. Escríbelos en los marcos de la entrada de tu casa y sobre las puertas de la ciudad. Hemos estado hablando de reflejar a Dios y apuntar hacia Jesús. Pero también toca hablar de la misión, el propósito de la familia. La familia no existe solo para sí misma. Tú no te casas, y es más, tú nunca te deberías casar solo por ti. Cuando te casas, cambian las prioridades. Una pareja no existe solo para estar cómodo. Una casa no existe solo para sobrevivir la semana, organizar horarios, pagar facturas o llegar el domingo. Cada hogar, cada familia, cada casa tiene una misión. En Deuteronomio 6 nos muestra una casa donde la palabra de Dios está en el centro de la vida diaria. No solo en el templo, no solo en la reunión, no solo en un momento religioso, sino en todos los ámbitos. Si se fijaron, ¿qué áreas mencionó este pasaje? Mencionó en la casa. Cuando hablamos de lo que pasó en el día, en el camino, igual estás en camino al colegio, al instituto, estás llevando a los niños,

Porque, o sea, ¿cuántas veces, o sea, durante el día ocurren situaciones, te enfadas, etcétera? Y es un momento muy bueno para poder enseñar perdonar, amar, a levantarse cuando empezamos otra vez. Yo honestamente creo esto, la fe se enseña en lo cotidiano. Yo creo que el discipulado ocurre en el uno a uno. O sea, yo creo que tengo el don de enseñanza, pero aún así, o sea, yo creo el discipulado ocurre con los roces a diarios. Cuando tú estás en el trabajo, te enfadas, hay un confrontamiento, llegas a casa y puedes conversar, hablar con alguien del tema, el discipulado ocurre en ese momento. Ahí es cuando caes, entiendes, me equivoqué, metí la pata, o debí haber hecho esto, o hasta puedes aún compartir con otros, no, es que yo hice esto. Igual lo hiciste bien, pero esos son los momentos de discipulado. O sea, y sí, a través de la enseñanza hay un aprendizaje, es muy bueno, pero no es lo mismo con los roces día a día. Y eso ocurre en la familia. Eso ocurre con los hijos. El discipulado no es una clase ni una lección formal, es formar una vida alrededor de Dios. Por eso los padres son llamados a repetir, hablar, modelar y recordar. No hace falta un momento perfecto, hace falta una vida que enseñe. Efesios 6, 1 al 4 dice: Hijos, obedezcan a sus padres porque ustedes pertenecen al Señor, pues esto es lo correcto. Cada uno, y no voy a entrar más a profundo porque vamos en las próximas semanas, Oscar, Lupita y otros van a estar hablando sobre roles y otras cosas. Pero los hijos son llamados a honrar a los padres. Los padres a criar con disciplina e instrucción que proviene del Señor, sin provocar ni destruir. Pero una cosa que podemos ver claro es la familia es un lugar de formación espiritual. Y quizás algunos dirían, pero no estoy casado o no tengo hijos. Para mí, o sea, el poder que tiene el matrimonio es que nos da un aspecto visual de lo que estamos leyendo. ¿Qué quiere decir? Que yo, si yo soy soltero, no tengo que hacer nada. ¿Sabes cuál es el gran mandamiento? Id y haced. Entonces, ¿qué le corresponde a cada uno de los que están aquí? Hacer discípulos. ¿Y cómo lo haces? Mira el modelo de la familia. ¿Cómo nacen? Se sientan a comer, hay conversaciones, o sea, hay dificultades, hay momentos. Discipulado. Algunos, o sea, a veces dicen, no, es que no corresponde. Vale. ¿Pero cuántos son hijos? Otra vez, voy a buscar los mentirosos. Hijos o hijas, porque todos somos hijos o hijas. Aunque no hayas conocido a tus padres, eres un hijo o una hija. Todos hemos sido parte de una familia. Ahora que hemos tenido un ejemplo bueno o malo, da igual, pero has sido parte de una familia. Eres parte de una familia. Y al ver eso, a veces puedes mirar atrás y decir, es que así no debería ser. Vale, aprendiste algo. O esto sí me gustaba que hacía. Pero la familia, o sea, realmente en esencia, una familia sana, realmente que refleja a Dios, que apunta a Jesús y hay discipulado, o sea, es un ejemplo tremendo para todo el mundo. O sea, yo hoy quería reenfocar qué es la familia. Porque si nada más miramos en lo que nos enseña Hollywood o las películas, entonces solo se trata de sentimientos, o solo de los hijos, o solo de tener una casa. ¿Sabes qué? Vienen tormentas, vienen situaciones y adiós casa. Los hijos están por una temporada, luego se van. Y aun como le comentábamos o veíamos antes, ¿qué tiene que hacer el hijo? Dejar padre y madre. Como padres, igual me voy a meter un poco en el tema con lo que van a estar compartiendo, pero con padres también nos corresponde soltar. Tarde o temprano los hijos se van.

0: sentimientos, tarde o temprano, se van a ir. Va a haber conflictos, va a haber situaciones. Igual dice, no, es que quiero un mejor amigo. Sí. Pero aún tus mejores amigos hay cosas que no van a entender. Si tú tienes una pérdida, un padre, una madre, lo que sea, y tú tienes esa pérdida y tu cónyuge no lo ha tenido, ¿cómo te va a entender? Si basamos el matrimonio sobre lo que escuchamos y vemos fuera, te aseguro que tu matrimonio va a terminar igual como los de fuera. Pero sin embargo, si entendemos que el propósito del matrimonio, que es reflejar a Dios, que es apuntar a Jesús y aún es discipular, ¿qué quiere decir? ¿Que no puede haber enamoramiento, no puede haber sentimientos? No. ¿Qué? Hay un versículo, a ver si me recuerdan, que busca primeramente el reino de los cielos y ¿qué? ¿Y lo demás qué? Entonces, si orientas, alineas el matrimonio, la familia, ¿qué va a pasar con esos sentimientos? Van a llegar. ¿Qué va a pasar con igual los hijos, o igual con la casa, o igual con lo que tú sueñas? Ocúpate primero del reino de Dios. ¿Y qué va a pasar? O sea, ¿Dios qué va a hacer? Si Él cuida de las plantas, si cuida de las flores, si cuida de los pájaros, ¿qué va a hacer por ti? Si reorganizamos, reenfocamos, te preguntaría, y no me contesten, pero ¿cuántos han estado en matrimonios, están así de cerca del divorcio? ¿Qué pasaría si realiñas tu matrimonio según la palabra? Como varón, si amaras a tu esposa como Jesús amó a la iglesia, ¿qué pasaría con el matrimonio? Y vamos a decir algo loco, y la mujer es una bruja y no sé qué, pero el marido ama a su mujer como Jesús a la iglesia, ¿qué va a pasar? Vamos a cambiarlo. El marido es un borracho, que esto, que aquello, pero la mujer se somete. ¿Qué pasaría? ¿Le cae una responsabilidad sobre el hombre? Una de dos, o le da un paro cardíaco o cambia. Si realineamos. Y hoy quería enfocar en eso principalmente. ¿Cuál es el propósito? Y esta identidad creo que es muy fuerte hacia los matrimonios, pero no solo aplica a los matrimonios. Esto aplica a todos. ¿Qué propósito tienes? Si eres soltero, si eres hijo, hija. Al final mucho de esto aplica, pero es una cosa tan visual en el matrimonio, pero aplica a todos.
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meses del inicio de la pandemia, el personal médico está agotado. 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

El beisbolista Yogi Berra hizo una observación que, aunque divertida, tiene profunda implicación teológica. Debes tener mucho cuidado si no sabes a dónde vas, porque a lo mejor no llegas allá. La frase parece graciosa, pero merece atención seria. El problema es que, aunque uno no sepa hacia dónde se dirige, en términos de la eternidad, terminará en un lugar específico. Y puede que ese destino no sea agradable. Esto no es motivo de risa. La Biblia deja claro que existen dos destinos eternos para la humanidad y que cada persona tiene la responsabilidad de escoger sabiamente. Conocer la palabra de Dios y seguir sus enseñanzas es la manera de tomar esa decisión con seguridad. Le habla David Jeremiah animándole a que tome el camino a una vida nueva. Descubra las direcciones de Dios para la eternidad. 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
1: Cuando los llamé, ustedes no me respondieron. Hablé y no me escucharon. Isaías 65:12. Responder y escuchar. En esta época de buzones de voz y de identificador de llamadas, a menudo las personas no contestan sus teléfonos hasta después de saber quién llama. Curiosamente, hay un versículo de la Biblia que habla de que Dios nos llama y no obtiene respuesta. Isaías 65:12 declara: "Cuando los llamé, ustedes no me respondieron. Hablé y no me escucharon". ¡Qué triste! El Dios Todopoderoso, el Creador del cielo y de la tierra, llamó al pueblo que ama, pero ni le respondieron ni escucharon lo que Él tenía que decirles. En otras palabras, le colgaron el teléfono. Seamos sinceros. ¿Acaso no ha habido veces en las que has oído la voz de Dios hablándole a tu corazón y no has querido escuchar? ¿Dejas que sea el contestador automático el que responda, por así decirlo, e ignoras la voz de Dios? Yo admito que también he hecho esto. ¿Cuán distinta es la forma en que Dios trata nuestras llamadas? En el mismo capítulo de Isaías, Dios afirma: "Antes que me llamen, yo les responderé. Todavía estarán hablando cuando ya los habré escuchado". Cuando llamamos a Dios, Él responde incluso antes de nuestra llamada, y no nos ignora como lo hacemos nosotros a veces con Él. Cuando llamas a Dios, puedes estar seguro de que te responderá. David declaró: "En mi angustia invoqué al Señor. Clamé a mi Dios y Él me escuchó desde su templo. Mi clamor llegó a sus oídos". Dios no tiene contestador automático ni recepcionista que responda a sus llamadas. Tu clamor llega directamente a sus oídos. La próxima vez que sientas que Dios te está hablando, ten la cortesía de responderle.
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3: El primogénito, Bits, Bainet y yo.

0: tormenta.
1: Andrea Panini, de 43 años, natural de Argentina y residente en Remanso de Neptunia, a las afueras de Montevideo, en Uruguay, dejó una mañana a su hijo de 11 años al cuidado de un vecino, indicándole que a las 3 de la tarde lo recogería. Pero llegada la hora, Andrea no apareció. Al parecer, ese día debía acudir al juzgado de la cercana ciudad de Atlántida para entregar cierta documentación relacionada con una causa de violencia de género contra su expareja y padre de su hijo. A raíz de su denuncia, Andrea llevaba un dispositivo rastreador que le permitía saber si su ex estaba cerca, pero cuando la policía fue a su casa, después de que una amiga denunciara su desaparición, encontró ahí el dispositivo de monitoreo, por lo que saltaron todas las alarmas, barajándose la hipótesis de que hubiese podido tener algún inconveniente con su ex y hubiese dado lugar a un final violento. Tras analizar las cámaras de videovigilancia del Ministerio del Interior, la policía pudo comprobar que la última imagen que había de Andrea era su llegada al juzgado mientras encadenaba su bicicleta. Durante el último tiempo, según relataron desde su círculo íntimo, Andrea estaba pasando por un momento difícil debido a un largo litigio con su expareja. La mañana previa a su desaparición, Andrea saludó a una amiga por su cumpleaños y se comunicó con otras con las que estaba en contacto a diario, explicaba su familia. Después de 8 días de angustiosa búsqueda, agentes de la Interpol lograron rastrear su ubicación gracias a una llamada telefónica ubicándola sana y salva en el país vecino de Argentina. Al parecer, y por motivos que se desconocen, tras su salida del juzgado, habría tomado un autobús en dirección a Parque del Plata, a 100 kilómetros de Montevideo, desde donde más tarde se desplazaría hasta la provincia argentina de Córdoba, a casa de una amiga, sin dar ninguna clase de aviso a sus familiares y conocidos. Un amplio despliegue policial con interrogatorios y rastreo a través de los medios tecnológicos más avanzados y hasta la apertura de una cuenta en redes sociales con el único objetivo de dar con el paradero de Andrea, ya que en estos casos el factor tiempo es vital. Llama la atención el comportamiento demostrado por Andrea, dejando a su hijo al cuidado de otra persona y desapareciendo de esa manera sin alertar a nadie sobre sus intenciones, provocando así la alarma general entre familiares y amigos. Las razones pueden ser muchas y en este caso, si la propia interesada no las da a conocer, nunca las sabremos. Ahora bien, creo que no me equivoco al afirmar que es imposible para quienes no lo hayamos padecido entender el profundo impacto que sufre una mujer a nivel psicológico y emocional cuando se ve sometida al siempre injusto acto del maltrato en cualquiera de sus formas. La Biblia dice: el Señor sana a los quebrantados de corazón y venda sus heridas. Existen tantas maneras por medio de las cuales como seres humanos podemos dañar emocionalmente o ser dañados de forma voluntaria o inconsciente. Y así como hay daños menores por causa de reproches o malentendidos, hay también daños que se tornan permanentes, en especial aquellos que fueron provocados durante la infancia. Por eso, aun cuando un maltratador a veces cuenta con argumentos para fundamentar sus acciones, estas nunca, bajo ningún concepto, tienen justificación. Por lo tanto, al arrepentimiento y total rectificación es a lo que Dios llama a aquellas personas que deliberadamente ejercen el maltrato. En cuanto al resto, cuidemos nuestras palabras y forma de actuar en relación con nuestros semejantes. Y en el caso de aquellas personas que hayan sufrido daños irreversibles, tal como explica el texto que hace unos instantes he citado, Jesucristo, Salvador y Restaurador, vino a sanar a los quebrantados de corazón. No importa la envergadura del daño que haya sufrido, no importa el tiempo que haya transcurrido, lo único que cuenta es su capacidad para sanar y tu disposición para aceptar su intervención a tu favor. Acércate hoy a Él pidiéndole que entre en tu vida y sane tu corazón. Soy Carl, hasta siempre.

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1: Siempre quiero entender lo que está sucediendo en mi vida. Puedo soportar la incomodidad y la miseria si sé por qué sucede. Gedeón también sentía esto. Un día le apareció el ángel del Señor y le dijo: Jehová está contigo, varón esforzado y valiente. Y la respuesta de Gedeón fue: Ah, Señor mío, si Jehová está con nosotros, ¿por qué nos ha sucedido todo esto? Puedo sentirme identificada con él. Sé que Dios ha prometido no abandonarme nunca, pero ¿por qué estoy pasando por momentos tan difíciles? Como dijo Gedeón, ¿por qué me ha sucedido todo esto? Cuando las cosas no marchan como yo quisiera y no lo entiendo, me siento ansiosa. El miedo se apodera de mi corazón. Juan escribe: El perfecto amor echa fuera el temor. Y mi primer impulso es responder: No, Juan, creo que te equivocas. Deberías decir: El perfecto entendimiento echa fuera el temor. Si Dios tan solo me dijera: ¿Por qué tengo que soportar esta desagradable situación?, yo no tendría miedo. Sin embargo, no es esto lo que dice Juan. Él afirma que el amor es el arma suprema contra el temor. Cuando entiendo de verdad cuánto me ama Dios, el temor se va de mi corazón como se esfuma la oscuridad en el amanecer. El amor siempre dice: Quiero lo mejor para ti, siempre. Tengo en mente tu bien al final y no tu comodidad de ahora. Mi amor incluye disciplina, porque me importas demasiado como para permitir que te conviertas en un mocoso malcriado. Lo mejor que puedo saber en una situación difícil es que aquel que permite la dificultad es también aquel que me ama más que nadie en todo el universo. No, quizá no entienda la situación, pero sí sé que Él me ama profundamente. Juan también escribe: Y nosotros hemos conocido y creído el amor que Dios tiene para con nosotros. Dios es amor.
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Hola, estamos en Radio Vida compartiendo una porción de la palabra de Dios que se encuentra en el libro de Juan, capítulo 10. En el verso 9 dice así Jesucristo: yo soy la puerta. El que por mí entrare será salvo, y entrará y saldrá y hallará pastos. Vivimos en un tiempo donde buscamos caminos, direcciones, nos gusta recorrer, conocer, y muchas veces eso es en el ámbito de conocer, de querer viajar. Pero también está esta necesidad del alma de buscar la verdad, de buscarle el sentido a la vida. Y es aquí donde entra la verdad poderosa de Jesucristo, que nos dice que Él es la puerta y que el que entra por esa puerta será salvo. Pero ¿la puerta hacia qué? ¿Hacia dónde? Él nos dice, Jesucristo, que Él es el camino y la verdad y la vida, y que nadie va al Padre si no es por Él. Jesucristo abrió ese camino, esas puertas para la salvación, para todos los que crean en el poderoso nombre de Dios y en Jesucristo como el único mediador para llegar a Dios. Conocemos infinidades de caminos y puertas, pero la más importante, la más vital, es esta puerta que físicamente no podemos ver, pero que está abierta para todo aquel que valientemente dice: quiero conocerte, Dios. Quiero que mi vida tenga un propósito. Quiero que me llenes de esa esperanza que no puedo encontrar en ningún otro camino. Con convicción y seguridad te digo: Jesucristo es el camino, es la verdad, es la vida. Y cuando te decides por Él, cuando te permites conocerle, vas a encontrar un camino que nunca querrás dejar. Un camino de esperanza, un camino de fe. Recibe a Jesucristo, búscale. Él es el camino, Él es la verdad, Él es la vida. Dios te bendiga.

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1: Buenas, bienvenidos. Estás en Curioseando Ando, a punto de empezar un programa nuevo. Hoy nosotros somos más uno. Tengo aquí en el estudio a nuestra amiga Olga. Buenos días.
2: Hola, Mili. Buenos días. Buenos días a todos los oyentes.
1: ¿Y tú también con ganas de curiosear?
2: Por supuesto, ¿quién no? Siempre.
1: Ya sabrás, cuando desvelemos la pregunta de hoy, yo creo que te va a gustar.
2: Estoy segura de que así va a ser.
1: Procuramos que sean preguntas que nos traigáis vosotros o preguntas así de interés general que sabemos que llaman la atención. Bueno, pues aquí todos juntos vamos a curiosear por este mundo durante los próximos 30 minutos. Y como siempre, una pregunta es la que da el pistoletazo de salida. Y la de hoy dispara fuerte. A ver, Olga, ¿tú has escuchado o has visto alguna vez alguna película de Indiana Jones?
2: Por supuesto, claro que sí.
1: ¿Sí? Por ejemplo.
2: Y me encantan. La primera que se me viene a la cabeza, la del arca.
1: Esa. Has dado en el blanco.
2: Oh, ¡qué bien!
1: Directo. Esa es la que tenemos hoy, la que nos ha inspirado hoy. Porque, ¿verdad que lo más impactante de esa película es?
2: El arca.
1: El arca.
2: Claro.
1: Era un motivo de curiosidad perfecto para nosotros. Mm. ¿Cómo no nos habremos imaginado cuántas veces cómo era el arca o cómo no? ¿Y qué podría hacer? ¿Qué es lo que no podría hacer?
2: Es verdad, cuando uno lee la Biblia y encuentras algunas directrices, algunas descripciones, tu imaginación vuela, es así.
1: Sí, tenemos la pregunta que dio paso a esto y que nos ha llevado a pensar en Indiana Jones, por supuesto. Yo estoy seguro que a ti también te ha venido a la mente. La pregunta que nos hicieron es, ¿alguien sabe dónde está el Arca del Pacto o el Arca de la Alianza? ¿Dónde está hoy en día? ¿Qué te parece?
2: Es una pregunta muy buena, muy interesante. A ver qué respuestas nos esperan al respecto.
1: Pues no sé si es lo que esperamos todos, la verdad. No sé si es lo que... Pero bueno, es la realidad.
2: Claro.
1: Ya si queremos que vuele la imaginación, tenemos que volver a ver a Indiana Jones.
2: Ahí está.
1: Pero bueno, la cosa es que es un objeto muy impactante y tenemos una idea ya de cómo era, más o menos. Pero queremos saber exactamente cómo era la auténtica, no la de Indiana Jones. ¿Tú crees que será muy diferente?
2: La verdad es que como la descripción que aparece en la Biblia es tan detallada, tan minuciosa, yo me imagino que quienes hicieron la película se basaron en ello y algo tiene que estar parecido, ¿no?
1: Claro, algo bien han tenido que hacer.
2: Algo bien, claro, apegado a la realidad más o menos, a la descripción que se da en la Biblia.
1: Pues el arca no estaba ahí sola, en cualquier lugar, estaba en un lugar concreto, protegida. Un objeto muy especial, no estaba ahí a la intemperie. Dios le dice a Moisés que construya una especie de carpa grande que se llamaba, le pusieron tabernáculo. Tabernáculo es un lugar donde vivir. Como estaban en el desierto, se tenían que desplazar, pues claro, no se podía hacer una construcción así estable, sino algo que se pudiera desmontar. Y ahí es donde estaba guardada el arca, justo en el lugar más interior y el más importante. Y en el lugar donde estaba el arca era muy especial también.
2: ¿Sí?
1: ¿Por qué otra cosa?
2: Es lo más indescriptible, lo más maravilloso, lo que nosotros sabemos como creyentes, que ese sería el lugar donde la gloria de Dios descendería y moraría entre su pueblo. Dios y el pueblo de Israel hicieron un acuerdo en el monte Sinaí, lo sabemos, Sinaí, un pacto. Y por eso se llama
1: el Arca del Pacto. En esta ocasión no ha sido fácil, ¿verdad? El Arca del Pacto o también habremos escuchado el Arca de la Alianza. Y es que alianza y pacto significan lo mismo.
2: Claro.
1: Pero yo sé que tú me has explicado que has visto muy bien la película, de la Biblia la has leído. Entonces, sí. ¿Por qué no nos explica algo más sobre el aspecto del arca?
2: Vamos allá. Bueno, un arca es literalmente una caja, un cofre, ¿cierto? Todos lo sabemos. Así que el arca del testimonio es la caja del acuerdo. Como Dios mismo descendía sobre el arca, esta era un objeto santo y nadie más que el sumo sacerdote, una vez al año y con sangre de un sacrificio, podía tocar aquella arca. Hacerlo supondría la muerte instantánea, como le ocurrió a un hombre llamado Usa. El arca de la alianza era una caja hecha de madera de acacia cubierta de oro por dentro y por fuera. algo exquisito. Su tapadera era de oro macizo e incluía dos querubines o figuras angelicales enfrentadas con las alas extendidas, aproximadamente de unos 76 centímetros de altura. Toda la tapa era una sola pieza de oro macizo. Los querubines se miraban uno al otro y miraban hacia abajo al propiciatorio, con sus alas extendidas cubriéndolo todo y protegiéndolo. Las opiniones varían al respecto a su peso y su tamaño. Aunque dependiendo de cómo se calcula el grosor del oro, solo la tapadera llamada propiciatorio puede haber pesado alrededor de 68 kilos.
3: Wow.
2: Era allí donde Dios se reunía con su pueblo. En dos costados del arca había dos aros o anillos de madera de acacia cubiertos de oro, a través de los cuales pasaban varas de madera bañadas en oro que se usaban para llevar el arca de un lugar a otro. Solo la podían transportar a pie los levitas, una de las tribus de Israel. No era un objeto cualquiera y no se podía manejar de cualquier manera ni por cualquier persona.
3: Vaya, ahora sí lo vemos más
2: en detalle, como, más claro.
3: Sí, sí, más, ¿cierto?, claro, ¿no? Porque más o menos podemos calcular 76 centímetros de altura, claro, que eran los querubines. Y bueno, ya veremos más exactamente cómo es. Pero bueno, estamos acercándonos a un objeto que no es cualquier cosa.
2: No es cualquier cosa, algo muy especial.
3: Muy especial. Bueno, nos podemos pensar que quizás estaba vacía, porque cuando la película de Indiana Jones se abre, uh-huh, y lo que había era prácticamente nada, arena creo que era, ¿verdad?
2: Sí, y unas cosas que salían.
3: Unas cosas que salían. Bueno, pues dentro del arca real, Moisés colocó las tablas de la ley que Dios le había dado en la montaña. Él subió al Sinaí y Dios le dio las tablas de la ley, unas tablas de piedra grabadas, escritos los 10 mandamientos. ¿Qué pasa? Que cuando Moisés bajó, vio al pueblo celebrándole a un ídolo, se enfadó y rompió esas tablas. Entonces, ¿qué tuvo que hacer? Pues regresar a alisarse otras tablas, ya esta vez lo tuvo que hacer él mismo, pero sí Dios escribió ahí de nuevo los 10 mandamientos. Y ese era uno de los objetos que estaba guardado dentro del arca. El arca se colocó dentro del tabernáculo, en el lugar santísimo, en el sitio más interno. Como has dicho antes, solo podía entrar el sacerdote una vez al año y estaba separado del resto, esa zona, del resto del tabernáculo por un velo muy grueso. Bueno, pues hemos visto que Dios descendía sobre el arca y es que, además de todo, el arca representaba la presencia de Dios con su pueblo y su poder los acompañaba dondequiera que llevaran el arca. Los enemigos de Israel, los filisteos, robaron una vez el arca, uh-huh, y se arrepintieron.
2: ¡Uf! Dios mío, que lo pasaron mal.
3: Sí, sí, ¿recuerdas qué hicieron cuando ya...?
2: Cuando ya estaban abrumados hasta, sí, hasta el máximo.
3: Sí.
2: Y ya quisieron devolverla.
3: La
2: y devolvieron. Hacer unas ofrendas, así como, pero llévatela, exacto, por favor, no la queremos con nosotros.
3: Porque empezaron a sufrir, pues, de tumores y de cosas. Claro. Y plaga de ratones, creo que era también. El caso es que se dieron cuenta de que el arca no era un talismán.
2: No era un objeto nada más, ni una cosa cualquiera.
3: O algo que yo me la llevo y mientras la tengo todo me va a ir bien.
2: Claro.
3: Sino que era algo santo. Ellos esperaban buena suerte, pero lo que tuvieron fue calamidades. Entonces lo devolvieron tan rápido como pudieron y así Dios pues le dio como una lección, ¿no?, al mundo entero, no solamente a los filisteos. Y es que el símbolo de su presencia, que era el arca, no es un amuleto cuyo poder puede obtener cualquiera que la capture. Porque el poder de Dios no estaba en el arca por sí mismo no era nada. El poder estaba en Dios cuya presencia estaba en el arca. Entonces, si Dios no estaba contigo, aunque tú tuvieras el arca, no te iba a servir de nada. Más bien, lo contrario, porque estaba haciendo un mal uso.
2: Claro.
3: Como los filisteos. Más bien te perjudica, ¿no? Entonces, aún el pueblo de Israel, cuando andaba en pecado, no se beneficiaba de llevar el arca. En sus campañas militares las perdían. Porque el arca no es un amuleto. Y a Dios no se le manipula con objetos.
2: Muy interesante.
3: Sí, eso. No es
2: una gran lección.
3: No podemos decir, si llevo tal objeto, todo me va a ir bien.
2: Claro.
3: O aunque sea un objeto que nos recuerde a Dios. Es la misma presencia. Si las cosas van bien con él, y si no, ya no hay amuleto
2: que valga.
3: Bueno, pues seguimos imaginando el arca. ¿De qué estaba hecha?
2: ¿Qué materiales estaría hecha el arca del pacto? Interesante. Una curiosidad que a lo mejor podemos saciar. Bueno, pues hablando de los materiales del arca del pacto. A ver, madera. ¿qué tipo de madera? ¿Cómo era esa madera? En realidad, toda la descripción del arca es algo de verdad muy exquisito, muy delicado, muy, muy especial. Y la madera se trataba de madera de acacia, que formaba la estructura del arca, resistente y muy duradera, muy común en el desierto.
3: Por eso es madera de acacia.
2: Claro, porque si pedimos otra madera que no hubiera...
3: ¿A dónde van?
2: ¿Dónde van? No podían pedir por Amazon. No.
3: Claro.
2: Bueno, entonces tenemos claro que la madera que se usaba era una madera que era muy duradera, resistente y común en el desierto. Y esta era la madera de acacia. Esa era la estructura del arca. Luego tenemos otro material que es el oro puro. El revestimiento completo del arca era de oro puro.
3: Menuda imagen, ¿verdad?
2: Sí,
3: echarle un vistazo al arca, wow.
2: Claro, tú ves aquí una joyita y ya dices, uy, qué cosita más bonita. Imagínate, con esas dimensiones que antes dijimos, toda la madera, toda la estructura fuerte, maciza, y todo eso revestido de oro puro, wow, impresionante. Luego tenemos la madera, el oro, unas varas. ¿De qué se trataba estas varas? Las varas de madera de acacia, también revestidas de oro. ¿Y para qué servían estas varas? Servían para transportar el arca. Nunca debían retirarse de los anillos, que antes ya dijimos, los anillos, las varas, la construcción. Pues sí, estas varas estaban permanentemente allí en esos anillos, madera de acacia revestida de oro. Continuamos, la tapa o propiciatorio, ¿cierto? Estaba hecho de una sola pieza de oro puro.
3: Difícil de hacer, ¿eh?
2: En aquel tiempo.
3: Claro, y esas dos esculturas, sí, de querubines, y más la tapa, todo en una sola pieza.
2: Mi imaginación vuela y se maravilla. Entonces, encima, dos querubines de oro, como decía Mili, frente a frente. Sus alas cubrían el propiciatorio. Eso es maravilloso, de verdad. Si pudiéramos describir con palabras lo que nuestra imaginación tiene, es algo que te deslumbra, te impacta, ¿no?
3: Uh-huh. Y tengo una curiosidad.
2: A ver.
3: Sobre el propiciatorio, uh-huh, que acabo de recordar. Estaba hecho con el trabajo para hacerlo con martillo, uh-huh, a puro golpe. No sé por qué, pero estaba estipulado que era así, que debía hacerse así.
2: Claro.
3: Dificilísimo, pero bueno, ahí estaba.
2: Dios capacita. Cuando Él tiene un plan, una idea, Él pone las capacidades a quien corresponde para que resulte todo. Y ahí está para nosotros el saber que si nos disponemos en la mano de Dios, Él cumple su plan.
3: Uh-huh. Uh-huh. Y quedó precioso.
2: Claro.
3: De hecho, las dimensiones, te las voy a decir. Esta a mí me hace el arca como más cercana, la visualizo mejor. Uh-huh. Porque de largo tenía 1.12 m.
2: Ya.
3: Bueno, a conversión a las medidas actuales.
2: Claro, claro.
3: Claro, la Biblia da otras medidas antiguas, uh-huh, en codos se calcula. Uh-huh. Bueno, largo, 1.12 m, ancho, 67 cm, y alto, otros 67 cm.
2: Uh-huh.
3: Entonces, no era un cuadrado, sino como un rectángulo.
2: Uh-huh.
3: Así, no demasiado grande, ¿verdad?
2: Para que pudieran transportarla, porque imagínate con, claro, con ese peso, con todo lo, y todo lo que se movía el pueblo, por, y tenían que transportarla.
3: Lo más ligero posible.
2: Claro que sí. Bueno, ya hemos hablado de materiales, dimensiones, vamos a continuar ahora con otro tema. ¿Estaba vacía o contenía algo esta arca de la que estamos hablando? Pues tenía,
3: una urna.
2: Sí.
3: Sí, que con una urna de oro puro también. Uh-huh. ¿Y qué habían metido dentro?
2: ¿Qué contenía dentro de esa urna? El maná. ¿Sabemos, recordamos de qué se trata este maná? ¿Qué era?
3: Pues era esta cosita que cuando ellos salían por la mañana,
2: sí,
3: así menudita, estaban, sí, por toda la tierra, solo tenían que recogerla, uh-huh, y hacer de comer.
2: Claro, qué cosa más buena.
3: No tienes que pensar, ¿qué hago mañana de comer?
2: Claro.
3: Maná.
2: Maná. Y todos los días fresco.
3: Claro.
2: Imagínate qué maravilla. Claro. Pues sí, dentro del arca estaba una porción de maná. También estaba la vara de Aarón que reverdeció. ¿De qué hablamos? ¿Qué es esto? Para el que nunca lo ha escuchado, a ver, ¿qué es, Mili?
3: Bueno, pues esto es que en una ocasión hubo una especie de contienda. ¿Quién es el jefe? Pues a ti, a mí, yo también tengo a Dios igual que tú, y por qué tienes que ser tú, y por qué, ¿no? Porque Aarón era el sacerdote, pero Aarón, el pobre hombre, él no decidió por sí mismo, sino que Dios le mandó. Entonces Dios le dijo, bueno, pues vamos a hacer una prueba. Cada uno de los que se postulan, uh-huh, para este cargo, que traiga una vara seca, uh-huh, del campo, y todo, Aarón también. Y la vamos a guardar en un sitio, uh-huh, y a la mañana siguiente, la vara que reverdezca, sin estar unida al árbol ni nada, esa vara seca, esa es la que pertenece a la persona que Dios ha escogido. Y el día siguiente todas seguían igual de secas, que es lo normal.
2: Claro.
3: Pero una de ellas, la de Aarón, curiosísima. Sí. No solamente estaba verde, había reverdecido, sino que había echado, había retoñado, había salido, le había echado botones, o sea, pelotita que sí, antes de que se haga la flor.
2: Sí.
3: También tenía la flor y las almendras, fíjate, porque era vara de almendro.
2: Fíjate.
3: Todo eso al mismo tiempo.
2: Para
3: en
2: que
3: una
2: no
3: vara
2: quedara
3: seca.
2: Dudas ninguna. Claro.
3: Esto, como hicimos por aquí, me quedo muerto.
2: Claro, imagínate, una vara seca que todos pudieron ver y el día siguiente algo lleno de vida, florecido, floreciente.
3: Y es con todos los estadios de desarrollo, claro, al mismo tiempo.
2: Es que ya eso, hasta el más duro entendimiento diría, me doy cuenta, Aarón es escogido por Dios.
3: Sin duda.
2: Así que ahí estaba entonces dentro del arca esa vara de Aarón que reverdeció. Y además, algo muy maravilloso, estaban las tablas del pacto, que podemos encontrar esto en Hebreos 9:4, en la Biblia. La cantidad de maná eran unos 2 kilos,
3: wow,
2: un gomer, en la medida que tú hablabas antes, medidas de en ese tiempo bíblico. Ahora la equivalencia sería unos 2 kilos de maná.
3: Ahí guardado en esa urna.
2: Y fíjate lo curioso, que eso permanecía intacto, como siempre fresquito, nunca se descomponía ni nada, porque cuando Dios quiere preservar, preserva, ahí está. Entonces tenemos unos 2 kilos de maná, la vara de Aarón era que había retoñado, como tú explicaste antes, y además teníamos las tablas de piedra, que eran aquellas en las que Dios había escrito los 10 mandamientos, aunque estaban alisadas por Moisés, porque fueron las segundas, ¿cierto? Después que, ya, como explicaba Mili, las primeras las rompió Moisés. Él rompió las primeras en un arranque de ira, de celo, al ver al pueblo desenfrenado. Un ratito que había ido allí al monte a buscar la presencia del Señor y el pueblo ya se olvida de todo lo que había salido de Egipto, todas las señales, todo eso, y se hace ídolo. Entonces Moisés reacciona de esta manera y rompe las primeras tablas al ver ese pueblo celebrando a un becerro de oro como si fuera Dios, como un Dios que lo hubiera libertado de Egipto. Ahí están, eso es lo que contenía aquella arca. Su lugar original fue el tabernáculo. Y con los siglos, al construir Salomón el templo, trasladó todo el mobiliario y utensilios allí. Para entonces, en el arca solo había las tablas de la ley.
3: Es curioso.
2: Sí.
3: Lo dice la Biblia.
2: Lo dice.
3: Sí, ¿qué pasó con el maná? ¿Qué pasó con la vara? ¿Esa urna donde estaba guardado el maná? No sabemos. La Biblia no lo dice, pero bueno, es la realidad y tenemos que decirla pues tal como era, ¿no? La última vez que se menciona la ubicación del arca estaba en el primer templo, el templo que, como tú dices, construyó Salomón. Estaba allí, fue trasladado desde el tabernáculo hasta el templo porque un rey piadoso que tuvo Judá entonces, el rey Josías, ordenó a los guardianes del arca que lo llevaran al templo. Le seguimos la pista a través de la historia.
2: Uh-huh.
3: Desde este primer templo, pues resulta que este primer templo fue saqueado y Jerusalén destruida por el rey Nabucodonosor. Y él se llevó a Babilonia todo lo que había en el templo.
2: Uh-huh.
3: Y hay un listado de las cosas que se llevó en la Biblia y el arca ya no figura ahí.
2: Qué curioso.
3: Sí, ya entonces
2: eso
3: no estaba.
2: Sí que... ¿Dónde está el arca?
3: Entonces, ahí estamos. Desde ese momento sabemos dónde estaba hasta el primer templo. Cuando viene Nabucodonosor, ya dejamos de saber de ella. Porque en el segundo templo que hizo Herodes, al que acudía Jesús, ahí ya no estaba el arca. El lugar estaba vacío. Mismo lugar santísimo, pero vacío. Entonces, ¿qué pasó con ella?
2: ¿Qué pasó con el arca? Interesante. Queda esa incógnita. Bueno, una opinión sostiene que Josías, que era un rey justo de Judea, entendió que el templo sería destruido y ocultó el arca. Y otros ítems significativos como la urna con maná, el aceite de la unción que se usaba para coronar al rey y nombrar al sumo sacerdote y la vara que perteneció a Aarón, todos objetos que especiales de un gran significado, los se cree que al entender que podían ser saqueados o qué sé yo, mal empleados, este rey los ocultó. Suponemos que las tablas de la ley también.
3: Sí, pero resulta que esta no es la única opinión.
2: ¿Ah, sí?
3: Hay más.
2: Muy bien.
3: Vamos a irla viendo.
2: Vamos viendo.
3: Pues mira, otra opinión dice que el arca fue llevada a Babilonia cuando el rey Nabucodonosor conquistó Jerusalén. Así que, como decíamos, durante el segundo templo el arca nunca apareció. Como hemos dicho antes, el lugar santísimo estaba vacío. Y cuando Jerusalén volvió a ser destruida y el segundo templo volvió a ser destruido, en el año 70 el arca no estaba ahí. Entonces los romanos no se la llevaron. por lo menos sabemos dónde no está.
2: Claro, eso sí que está claro.
3: Eso es sí. Clarísimo.
2: Bueno, seguimos con las opiniones. De acuerdo con otra opinión, el arca está oculta en alguna parte debajo del sitio del antiguo templo. Hay algunos documentales, cosas en busca del arca. Es que, de verdad, esto es una gran incógnita. Todo el mundo quiere encontrar el arca.
3: Qué apasionante.
2: Sí. Cuando el rey Salomón construyó el templo, diseñó un complejo de túneles subterráneos, incluyendo un lugar para ocultar el arca en el caso de que el templo fuera asaltado. En tiempos modernos han habido algunas excavaciones en el área, pero fueron interrumpidas debido a la naturaleza políticamente conflictiva del lugar. Así que se quedó todo ahí en un pequeño avance.
3: Claro, porque el lugar donde supuestamente donde estaba el templo es el lugar donde ahora está la explanada de las mezquitas. Y a ver quién se atreve a hacer excavaciones arqueológicas ahí.
2: Claro.
3: Se puede provocar un conflicto y morir muchas personas. Entonces, pues, hay cosas que tienen prioridad, ¿no? La vida humana.
2: Hay que hacer pausa.
3: Sí, sí, ya, pues ya veremos. Bueno, otra opinión más, porque como veis hay más de una. Y cada una tiene sus pros y sus contras. Y ninguna, ya hago spoiler, ninguna ha encontrado el arca. Entonces hay otra opinión que dice que fue el profeta Jeremías que, sabiendo que los babilonios de pronto los invadirían, se llevó el arca y otros objetos sagrados del templo y los ocultó en una cueva en el monte Nebo, que es la montaña donde subió Moisés antes de morir. En la actualidad, esa montaña, el monte Nebo, se encuentra en Jordania, un país que hace frontera con Israel.
2: Uh-huh.
3: Es una opinión.
2: Opinión. Seguramente alguno ya anduvo por allí, pero no está el arca todavía en ninguna parte.
3: Sí.
2: Bueno, seguimos con otras opiniones. Algunos sostienen que el arca está oculta dentro de la iglesia de Nuestra Señora María de Sion en Aksum, eso queda en Etiopía. Sin embargo, durante la Segunda Guerra Mundial, Edward Ullendorff, quien en ese momento era un oficial del ejército británico y era un erudito sobre la historia y el idioma etíope, sostuvo que entró a la iglesia y encontró un modelo de un arca de la clase de las arcas típicas que se encuentran en muchas iglesias etíopes, una especie de maqueta del arca real. De acuerdo con el informe, no era antigua y sin dudas no era la original.
3: Qué pena. Todavía muchas personas piensan que puede estar ahí porque normalmente no se le permite el acceso a nadie,
2: claro,
3: para entrar y comprobar. Pero en la Segunda Guerra Mundial este señor se coló. Ahí entró, comprobó, que no era la auténtica.
2: Pues también he escuchado que hay réplicas así como para que evitar los saqueos.
3: Bueno, pues también hay otras teorías que conectan al arca con Etiopía, además de esta, ¿no? Pero ninguna de ellas parece sobrevivir al escrutinio académico. O sea, en cuanto la profundizan en los datos y tal,
2: claro,
3: pues
2: no coincide,
3: no,
2: con
3: se demuestra que no. Pero no se ha encontrado. Pero desde la muerte y resurrección de Jesús, Dios ya no usa el arca de testimonio para morar con su pueblo. Decíamos que al principio de que Dios descendía y se manifestaba ahí en la tapa del arca, y ahí es donde él estaba con su pueblo. Y sucedían cosas maravillosas, ¿no? La presencia de Dios descendía, que los judíos le llaman Shekinah, pusieron nombre, a esa manifestación de Dios que ellos tan clara que tenían ahí. Pero, como decimos, desde la muerte y resurrección de Jesús, ya Dios no lo hace así, porque mandó a su Hijo, que es mejor que el arca. Estamos bajo un nuevo pacto. En Pentecostés, Dios envió al Espíritu Santo para morar, vivir en cada creyente. Cuando una persona nace de nuevo, por la fe en Jesús, lleva a Dios dentro, donde quiera que va. No necesita un arca. Por eso ni se ha encontrado y te adelanto que tampoco se espera que se encuentre.
2: Pues comparto contigo ese pensamiento, de verdad.
3: A los filisteos no les sirvió de nada albergar el arca porque, como decíamos, el que tiene poder es Dios, no el arca.
2: Claro.
3: Entonces nosotros, pues lo mismo, no necesitamos un objeto físico, ni arca, ni nada, porque ya llevamos el poder de Dios, que es el Espíritu Santo, dentro. Como estaba haciendo spoiler, nadie sabe dónde está el arca, pero tampoco se la espera. ¿Por qué? Porque dice en Jeremías 3:16, en la misma Biblia, se dice que llegará un tiempo en que nadie volverá a hablar del arca. Son las palabras exactas que dice. Y muchos lo interpretan esas palabras como que no va a volver a aparecer el arca. Que ya es una página pasada por Dios en la historia y que él no va a volver a manifestarse en un arca y que no va a aparecer. Podemos hacer copias, bueno, todo lo que queramos, pero la original no. Entonces, yo personalmente no perdería el tiempo en buscar un objeto que ya se nos dice que no va a aparecer.
2: La clave está ahí.
3: Claro.
2: No reaparecerá.
3: Pero siempre tenemos a Indiana Jones. Jones. Sí. Bueno, sigues en Radio Vida 95.1. Estamos a punto de concluir con este caso curioso de hoy y lo vamos a hacer con nuestra pregunta absurda. Esta se la hago a nuestros oyentes, pero tal vez será a ti también, a ver si acierta.
2: Ay, ay, ay.
3: Venga, doy dos o tres segunditos.
2: Yeah.
3: Venga, esta es la pregunta absurda. Tomás mide 1,80 m, es ayudante en una carnicería y lleva zapatos de la talla 45. ¿Qué pesa? Vamos, un par de segunditos.
2: Uy, uy, si mide 1,80 m y además ayuda en la carnicería y lleva los zapatos 45, ¿qué pesa?
3: ¿Qué pesa?
2: ¿Era carne?
3: ¡Carne! Ay, no te podía engañar.
2: Ay, qué bien.
3: Bueno, pero también procuramos que no sea inalcanzable.
2: Claro.
3: Bueno, pues sí, como es que era carnicero, ayudante de carnicería. Bueno, ¿y nosotros somos? ¿Qué somos?
2: Pues nosotros somos curioseando anderos.
3: ¿Eh?
2: ¿Qué tal?
3: ¿Qué tal? Parece un trabalenguas, pero es que es así. Nuestro club radiofónico se cierra por hoy. Y te deseamos, como siempre, todo lo mejor. También me despido de ti, Olga. Espero verte más veces.
2: Encantadísima.
3: Nos lo pasamos muy bien.
2: Sí. Gracias por la invitación, de verdad.
3: Y un abrazo muy fuerte a todos.
2: A todos.

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Así es que conmigo, levanta tus ojos y di: Señor, anhelo tu venida gloriosa. No soy como algunos que tienen tu promesa por tardanza y que se desaniman o se desesperan. Yo confío en tu promesa y sé que tú volverás. Vamos.

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1: Solía preguntarme por qué en cada fiesta familiar tomábamos una fotografía de toda la familia sentada alrededor de la mesa, ya que todos los años se veían muy parecidas. Siempre era un desafío lograr que todos se sentaran para la foto y que además la comida no se enfriara. Pero eso formaba parte de nuestro ritual familiar. Ahora que nuestros padres no están y los hijos han crecido, aprecio mucho esas fotografías. Como dice una canción, tenemos esos momentos para recordar. Cuando ocurre algo hermoso como el nacimiento de un bebé, un atardecer bello, una rosa o una reunión familiar, siento asombro, maravilla, gozo y al mismo tiempo sufrimiento. Creo que es porque no puedo conservar la belleza o la importancia de lo que estoy viendo. Es como si quisiera tomarlo en mis manos, capturarlo y guardarlo para siempre, pero sé que no puedo hacerlo. Tal vez por eso tomamos tantas fotos o selfies. Queremos conservar los momentos especiales. La Biblia no lo menciona, pero creo que en el cielo no necesitaremos tener una cámara cuando veamos algo bello, porque allí nunca se esfumará. El cielo será perfecto y nosotros también. Pedro nos dice que tenemos una herencia incorruptible, incontaminada e inmarcesible, reservada en los cielos para vosotros. Hechos a la imagen y semejanza de Dios, podemos vislumbrar la perfección, pero al vivir en un mundo de pecado no podemos aferrarnos a ella. Sin embargo, tenemos un Salvador que sí es perfecto. Es por eso que encontramos reposo, gozo y paz en Él. Y no solo podemos aferrarnos a Él, mejor aún, es Él quien se aferra a nosotros. El libro de Judas dice que Dios es poderoso para guardaros sin caída y presentaros sin mancha delante de su gloria con gran alegría. Luego concluye, al único y sabio Dios, nuestro Salvador, sea gloria y majestad, imperio y potencia, ahora y por todos los siglos. Amén.
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1: Pero Moisés le dijo a Dios: ¿quién soy yo para ir ante el faraón y sacar a los israelitas de Egipto? Éxodo 3:11. ¿Quién soy yo? La zarza ardía, pero no se quemaba. Llevado por la curiosidad, Moisés se acercó a investigar. Ni en un millón de años se imaginó lo que iba a ocurrir. Escuchó la voz de Dios diciéndole que debía conducir a los israelitas fuera de la esclavitud de Egipto y llevarlos al lugar que Dios les había prometido que sería su patria. Moisés entró en un absoluto shock. ¿Quién soy yo para hacer un trabajo como ese? Preguntó. ¿Ya no recuerdas que tuve que escapar de allí porque me querían matar? ¿Y ahora quieres que vuelva y convenza al faraón de dejar que sus esclavos se marchen? Tal vez Dios está hablando a tu corazón sobre algo que quiere que hagas. Algo que parece superar por completo tu capacidad. Como Moisés, estás diciendo: ¿quién soy yo para emprender un trabajo como este? Dios le recordó a Moisés que su nombre es Yo Soy. Que Él es el Dios de tu pasado, de tu presente y de tu futuro. Cuando Dios te da un trabajo para que lo hagas, lo que más importa no es quién seas tú, sino quién es Él. Estará detrás de ti dándote los recursos que necesites para desempeñar la tarea que te ha encomendado. Puede ser un nuevo empleo, un llamamiento especial al ministerio o compartir el evangelio con tus compañeros de trabajo. No te preocupes de quién eres tú. Recuerda quién es Dios, el grande que siempre está presente, que irá contigo por el camino que te ha llamado a recorrer.

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1: El beisbolista Yogi Berra hizo una observación que, aunque divertida, tiene profunda implicación teológica. Debes tener mucho cuidado si no sabes a dónde vas, porque a lo mejor no llegas allá. La frase parece graciosa, pero merece atención seria. El problema es que, aunque uno no sepa hacia dónde se dirige, en términos de la eternidad, terminará en un lugar específico. Y puede que ese destino no sea agradable. Esto no es motivo de risa. La Biblia deja claro que existen dos destinos eternos para la humanidad y que cada persona tiene la responsabilidad de escoger sabiamente. Conocer la palabra de Dios y seguir sus enseñanzas es la manera de tomar esa decisión con seguridad. Le habla David Jeremiah animándole a que tome el camino a una vida nueva. 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

0: Porque anduve muerto en mis delitos y pecados, pero tú me diste vida. Tú me encontraste. Te amo, Jesús. Teofanía, Cristian Ponce, de la A a la Z, Obrín.
1: Un usuario de la famosa página web Reddit,
2: bajo el apodo de Evil English,
1: relató acerca del hallazgo realizado en casa de sus abuelos 2 décadas después de la muerte de estos. El protagonista de esta historia supo que había heredado una casa en el campo que había sido propiedad de sus familiares fallecidos.
2: Lo que jamás pudo imaginar era lo que descubriría en esa vivienda.
1: El día que fue a la casa con el fin de limpiarla y ponerla en condiciones para la venta,
2: su mundo cambió completamente.
1: Encontró nada menos que 2 cajas fuertes
2: que, al ser abiertas, descubrieron diversos tesoros,
1: entre ellos monedas antiguas,
2: billetes exclusivos, las joyas de su abuela, barras de plata, todo ello valorado en miles de dólares.
1: Un francés que en el 2016 heredó una casa en Evreux, Normandía,
2: pronto descubriría que había heredado mucho más que una vivienda.
1: Tras mudarse a la casa en cuestión, fue encontrando monedas, lingotes y barras de oro por toda la propiedad,
2: escondidas en los muebles e incluso dentro de botellas de whisky.
1: El valor total de los 100 kilogramos de oro que finalmente encontró
2: era de 4 millones de dólares.
1: Cuando Thomas Schulz y su socio Lawrence Joseph decidieron comprar una cabaña de $300,000 en Nueva York en el año 2007,
2: también recibieron las obras del dueño anterior de la casa, un artista armenio desconocido llamado Arthur Pinagian.
1: Se suponía que las obras debían ser desechadas a pedido del propio autor,
2: pero Schulz no pudo tirar lo que entendió que era el trabajo de toda una vida
1: y decidió organizar la colección,
2: que contenía más de 70.000 pinturas. Nunca imaginó lo que sucedería después.
1: Cuando terminó de organizar las obras, el interés por las pinturas abstractas de estilo impresionista había crecido
2: y la colección de Arthur Pinagian fue valorada en unos 30 millones de dólares.
1: En Virginia, Estados Unidos, Michael Rohrer se puso a limpiar la casa de su tía abuela fallecida
2: cuando encontró una colección de 345 cómics en el sótano.
1: La colección había pertenecido a su tío, también fallecido, Billy Wright,
2: que nunca le había contado a nadie sobre su hobby.
1: Los cómics estaban cuidadosamente organizados y entre ellos había ejemplares raros como el número 27 de Detective Comics,
2: el primero en el que apareció Batman o el primero en el que Superman apareció.
1: La impresionante colección fue vendida en una subasta en Nueva York
2: por 3,5 millones de dólares.
1: Cuando falleció el coleccionista, el doctor Harold Carr, en el año 2009,
2: dejó como única herencia su casa en Newcastle, Inglaterra.
1: Al examinar los familiares la propiedad que habían heredado, encontraron en ella un Bugatti modelo 57S de 1937.
2: Cuidadosamente guardado en el garaje. Un automóvil que anteriormente había pertenecido a uno de los integrantes de la dinastía El Howe.
1: El excéntrico doctor lo había comprado en el año 1955 por $1,100.
2: El equivalente a $29,000 de hoy. Sin embargo,
1: más de 50 años después, sus familiares vendieron este clásico automóvil por la increíble suma de
2: 3,8 millones de dólares.
1: Jamás habrían podido imaginar que en el garaje del buen doctor
2: encontrarían un tesoro de esa magnitud.
1: Jesús dijo, el reino de los cielos es semejante a un tesoro escondido en un campo, el cual un hombre halla y lo esconde de nuevo. Y gozoso por ello va y vende todo lo que tiene y compra aquel campo. Aunque en nuestros días abundan los llamados cazatesoros, lo cierto es que la búsqueda de estos bienes
2: no es algo exclusivo de esta época.
1: El ser humano se ha visto fascinado desde tiempos remotos por hallazgos cuyo valor implique una mejora en su estatus social,
2: un incremento en su poder adquisitivo
1: o simplemente un reconocimiento en los libros de arqueología.
2: A nivel personal,
1: ¿quién no quisiera hallar un tesoro en el jardín de su casa para disfrutar de mayor bienestar?
2: Hay tesoros y tesoros.
1: Mientras muchos entienden la fe cristiana como una religión,
2: en el sentido más negativo de la palabra, Jesús la presenta como un tesoro escondido a ser descubierto.
1: El caso es que, a diferencia de otros tesoros,
2: este es el único que todos podemos encontrar.
1: Entrega hoy tu vida a Jesús y descubre el mayor tesoro existente
2: que, por medio de la fe,
1: Dios implanta en lo más profundo de tu ser.
2: Soy Carl.
1: Hasta siempre.

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Con Cristo somos fuertes, pues en Él siempre hay esperanza. Dios es quien nos sostiene, nos ayuda y nos cuida en medio de las tempestades de la vida. Todo va mejor andando de la mano con Jesús, el Salvador. Con los ojos puestos en Cristo, siempre iremos por buen camino. Jesús ya ganó la gran batalla y gracias a Él tenemos la vida eterna. Vivamos para Él. Enfrenta este día con optimismo. Dios tiene algo bueno para ti. Cada día es un maravilloso regalo de Dios y muestra de su gran bondad. El gozo del Señor renueva el corazón y echa fuera la tristeza. Espero que este nuevo día traiga lindas bendiciones del Padre a tu vida. Cristo es nuestra roca firme y en Él estamos seguros por toda la eternidad. Gracias por ser de bendición para todos los que te conocemos. Sigue esparciendo el amor de Dios. Mantente firme en tu fe en Dios. En Él eres más que vencedor. Doy gracias a Dios por la bendición de tenerte en mi vida. Nunca olvides cuán grande es el amor de Dios por ti. Él te acompaña y te ayuda en todo momento. Gracias por reflejar con tus palabras y acciones la paz que Dios ha puesto en tu corazón. Hoy estaré orando por la bendición y el cuidado de Dios sobre tu vida. Mantente firme en el Señor. Él es tu roca fuerte y en sus brazos estás seguro. Disfruta cada momento de tu vida. Es un regalo que Dios te da. Hónralo con tus acciones. Jesús está siempre contigo. No te desanimes. Él cuida de ti y te da nuevas fuerzas para continuar. Gracias por tus consejos tan lleno de amor y fe. Tú me animas a seguir firme para la gloria de Dios. Dios está contigo. Él no te abandona, sino que te sostiene y te ayuda. Inspira a otros a seguir a Jesús. Muestra su amor con tus palabras y tus acciones. Doy gracias a Dios por ti, por tu amistad y tu ejemplo. Tú me animas en la fe y me tiendes la mano con amor cuando tropiezo. Dios te ama y yo también te amo. Espero que pases un día maravilloso y que veas la mano de Dios obrar en todo lo que emprendas. Tu amistad es un regalo precioso de Dios a mi vida. Gracias por animarme a dar lo mejor de mí cada día. Detente y recuerda todo lo que Dios ha hecho por ti. Sus bondades son inagotables. ¿Quieres ser de bendición para los que te rodean? Pasa tiempo con el Señor cada día y deja que Él moldee tu ser. Gracias por inspirarme en mi andar con Dios y por ser un ejemplo de lo que significa ser su hijo. Llena tu corazón con la paz incomparable que viene de Dios. Tus días serán más brillantes.

0: Muy buenas, querido amigo y amiga que nos estáis escuchando aquí en Radio Vida en el 95.1. Quiero daros las gracias por vuestra fidelidad y también pediros disculpas por este tiempo en el que hemos estado un poco ausente de nuevos programas, de nueva programación, ya que nuestros socios y colaboradores han estado ocupados con otras tareas, y aparte pues estamos en esta etapa de verano en el cual pues también hay que ocuparse de la familia, de los nuevos proyectos, aunque estamos a mediados de año, pero para muchos el año acaba aquí, ¿no? Cuando al fin logramos desconectar y empezamos el otoño, el invierno, y empezamos como si fuera un nuevo año. Así que daros las gracias nuevamente por vuestra fidelidad y pediros disculpas por este tiempo de ausencia, pero estamos aquí haciendo un inciso para que durante el verano pues pueda refrescarte con algo de cultura y algo de poemas nuevos que nos han estado enviando, en especial el poeta Juan Emilio Río y Manolo Abad, quien es una de las últimas incorporaciones de este espacio de escribas y poetas. Así que bien, quiero también aprovechar para invitaros a todas las personas, a todos los oyentes que nos estáis escuchando aquí en el 95.1 de Radio Vida, que puedan enviarnos, si queréis, vuestros poemas. Siempre lo decimos en todos los programas, que puedes hacerlo a través del 619-25-45-25. Ahí puedes enviar tu poema, esa letra que tengas escrita, que quieras compartir, y así formar parte de la comunidad de Radio Vida. Así que bien, querido oyente, gracias por estar aquí. Vamos a continuar y vamos a escuchar ese poema que nos envía Juan Emilio Ríos Vera desde Algeciras, aunque su ciudad natal es Manilva, pero es un gran algecireño también de aquí, del campo de Gibraltar.
1: Soy Juan Emilio Ríos, ya pues un fijo en estos programas de escribas y poetas, y quiero ponerle voz a un poema muy reciente que he escrito dedicado al verano y que va a formar parte de este programa dedicado a la estación estival que va a emitirse pronto en Radio Vida. Dice así: a pleno sol, entregado al beso amarillo del rayo que no cesa, claridad plena, día infinito que no parece acabar nunca y que solo cede a la noche cuando ya no puede amortiguar tanta sombra, tanta penumbra, que avanza hasta la total oscuridad, solo amatada por la luna. Expuesto por completo a la luz cenital, recibo en mi cuerpo la vitamina necesaria de un corazón incandescente que nos gobierna desde el cielo. Hijo soy del verano, aunque me esconda de su mirada en los soportales de la sombra, tan necesaria para el alumbramiento de un nuevo poema, este que ahora leo.
0: Y ahora vamos a escuchar el segundo poema que nos envía el escritor y poeta Juan Emilio Ríos Vera.
1: Soy Juan Emilio Ríos y en exclusiva voy a leer un poema que va a pertenecer a mi nuevo libro, que va sobre la poesía misma. El poema se titula Metáfora. No llames a la rosa por su nombre en el poema. Utiliza alguno de sus seudónimos, cualquier mote que tuviera en el pasado, o incluso algún acrónimo, o bien utiliza metáforas, símiles o circunloquios para referirte a ella sin desvelar su gracia. Ese es el mayor encanto de la poesía, el subterfugio, la impostura, la extrañeza que nos oculta el significado rotundo de un concepto y nos lo envuelve en oropeles, nos lo disfraza con mil atavíos o nos lo enmascara con el antifaz rotundo del duende burlón del que nos hablara Descartes. Recuerda que nunca debes utilizar los nombres verdaderos de las cosas en el poema. Ni siquiera es el autor el que dice ser, sino un fingidor. Ya lo advirtió Pessoa, y que se recata en su capa y oculta su rostro bajo mil caretas, y su nombre bajo falsos apelativos, cuya misión no es otra que hacer de la poesía un laberinto que no tiene únicamente una salida. Muchas gracias y un abrazo a todos los radioyentes de Escribas y Poetas en Radio Vida.
0: Muchísimas gracias, querido amigo Juan Emilio. También decir que dentro de poco, cuando volvemos precisamente con la cultura y con las actividades artísticas, cuando volvemos con más fuerza aquí en Escribas y Poetas, también volveremos con nuevos libros, y entre ellos un proyecto que tengo con Juan Emilio Ríos, un libro, un poemario dedicado a la noche, a esa pasión por la nocturnidad, a ese amor por lo lúgubre, por la noche. Libro titulado Nictofilia. Así que esperemos que estéis muy pendientes también al lanzamiento del libro, el cual pues se presentará en distintos medios de comunicación, entre ellos las redes sociales, y se presentará en varios lugares dedicados a la cultura, bibliotecas, ferias del libro, Ateneo de Algeciras. Así que estaremos ahí pendientes para presentar ese libro que hemos escrito Juan Emilio Ríos Vera y aquí un servidor. El libro Nictofilia, la huella de un pernocta que olvidó su globo entre la luna y las estrellas. Así que estén muy atentos si te gusta ese poema, si te gusta admirar la luna, las estrellas, la noche, si eres de los que te gusta pernoctar escribiendo, pensando, escuchando música, si eres de esas personas que disfruta con esas cositas tan sencillas y tan básicas y tan hermosas, pues creo que este libro te encantará. Así que bien, vamos a continuar y vamos ahora a estar escuchando los poemas que nos envía nuestro amigo Manolo Abad. Adelante, Manolo.
2: Buenas, mi nombre es Manuel Abad y quisiera expresar un sentir, se lo puede llamar poema, a esos momentos que los creyentes tenemos de intimidad con nuestro Señor, que es la oración. Se titula sencillamente: cuando ni aun a levantar mi voz me atrevo, por no romper este consuelo que tu Santo Espíritu provoca en mí. Cuando mi alma está acallada, por no romper el silencio de la espera. Cuando nada mi corazón desea, por no romper los designios de tu voluntad. Cuando fluye desde mi interior esa savia nueva y eterna que produce un nuevo latir en mi corazón. Cuando siento tu mano de caricias dándome a entender tus misericordias y la dicha del perdón. Cuando nada quiero saber, cuando nada quiero tener, cuando nada quiero ser.
0: Y ya vamos finalizando el programa, pero no sin antes escuchar el siguiente poema que nos ha mandado nuestro amigo Manuel Abad.
2: Buenas, mi nombre es Manuel Abad y quiero aportar un pequeño poema para Radio Vida. Se titula El verano. Reverbera el asfalto, espejeando volátiles visiones. La mañana se despereza, sacude su primaveral sueño, esperando el canto de la chicharra. Espera el mar, generoso, para ejercer como antiguo refrigerio. Cesan actividades, generando lúdicas tareas, distendido, contemplativo, sin pedir permiso a la primavera, sin temor a ser desplazado. Próximamente por el otoño llega el verano, consciente de que el ciclo, el patrón, es vital e inexorable. La niña regresa para volver a ver a su amor estival. El chiquillo saca el cubo y la pala, de nuevo soñará con castillos en la arena. Verano abierto, luminoso, festivo, de tertulia, las hogueras de San Juan, una cometa que vuela. Verano abrasador, abrazará viejas rencillas y abrazará nuevos sueños. Verano, buena ocasión para volvernos a citar, a sentir y para recordar aquello que ocurrió, pero que aún persiste.
0: Pues bien, con este poema veraniego, con el que cierra y pone el broche Manuel Abad, nos despedimos hasta el próximo programa. Puede ser que el próximo pues sea a partir de septiembre, octubre. Estaremos de vuelta y, como bien os comentaba, estaremos con nuevos proyectos. Estén muy atentos también a los proyectos de los colaboradores, los cuales pues también hacen recitales poéticos, actividades sociales donde involucran la la poesía y la y las artes para beneficio de aquellas personas que más lo necesitan. Así que bien, todas estas actividades empezarán a verse reflejadas y anunciadas en redes sociales. Estén muy atentos. Recuerden que el libro de Nictofilia también saldrá pues sobre esa fecha. Fechas que son excelentes, además del verano, para llevar tu librito a la playa. Esas fechas también son excelentes pues para encerrarte en casa, escuchando la lluvia, viendo cómo gotea ese agua por los cristales de casa y siempre leer un libro. Fomentar la cultura es fomentar la vida. Así que nos vemos en el próximo programa de Escribas y Poetas.

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2: Dando siempre gracias por todo al Dios y Padre, en el nombre de nuestro Señor Jesucristo. Pablo dijo, ¿gracias por todo? ¿Qué quiere decir todo? Muy fácil de decir, pero difícil de hacer. Sin embargo, Jesús es un ejemplo a seguir, porque Él dio gracias en las peores circunstancias. Dio gracias por el pan y el vino que le sirvió a sus discípulos en la última cena antes de su muerte. Estos elementos representaban su cuerpo y su sangre. Tomó Jesús el pan, dio gracias a Dios, lo partió y dio a sus discípulos. Luego tomó la copa y después de dar gracias, se las dio. ¿Cómo es que daba gracias al Padre por su propio cuerpo quebrantado, su propia sangre derramada? La única forma en que podemos dar gracias siempre es si vemos las circunstancias difíciles desde la perspectiva de Dios. Eso es lo que significa la frase, dando siempre gracias en el nombre de nuestro Señor Jesucristo. Creo que si David, el escritor de tantos salmos, viviera hoy, escribiría uno así. Alaben al Señor. Alábenle por el glorioso brillo del sol. Alábenle bajo la llovizna helada. Alábenle en la fila de espera. Alábenle en el peor tráfico. Alábenle mientras trabajan. Alábenle el día de pago y cuando pagan sus deudas. Alábenle cuando abren los ojos por la mañana y alábenle cuando no pueden cerrarlos por la noche. Alábenle por las computadoras y el correo electrónico. Alábenle cuando tienen 13 años o 70. Alábenle en la quietud de una habitación a solas. Alábenle con bocinas, tambores y amplificadores de sonido. Alábenle con su corazón y su voz. O en silencio. Que todo lo que respira alabe al Señor. Alaben al Señor. El editor de un periódico dijo una vez, Dios te ha regalado 86,000 segundos hoy. ¿Has usado alguno para decir gracias?
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0: Ricardo Melgarejo, miembro de la Sociedad de los Cóndores en Chile, narró con detalle durante una comida en la sede de la sociedad la ocurrencia más brillante que un ser humano llevó a cabo para, de alguna manera, reírse del capitalismo. Según su relato, una noche de septiembre del año 1954, un hombre llamado Genaro Gajardo Vera entró en el Club Talca, en la ciudad chilena del mismo nombre, con la intención de hacerse socio. Durante la cena, los responsables le hicieron saber que por su condición de abogado podía perfectamente ser aceptado como socio. Sin embargo, mientras careciera de patrimonio personal, un requisito imprescindible, su solicitud de membresía no se podía concretar. Al salir de ahí fue dando un paseo hasta la plaza de la ciudad, molesto porque se le diese tanta importancia a las cosas materiales. Mientras volvía a su casa, se detuvo a contemplar la luna que ese día brillaba en todo su esplendor.
1: Qué curioso,
0: se dijo a sí mismo.
1: El satélite pertenece a la Tierra, tiene dimensiones y sin embargo nadie aún lo ha inscrito como su propiedad.
0: Al día siguiente, Genaro, decidido, llevó al conservador de bienes raíces y notario de su ciudad, Talca, unos documentos con la pretensión de registrar a su nombre la luna, aportando datos con las medidas del satélite. El profesional revisó los formularios y la argumentación y le dijo:
1: tienes toda la razón del mundo. La luna pertenece a la Tierra y tiene deslindes. No creo que nadie la haya inscrito, pero de aquí en adelante te van a tildar de loco, lo sabes.
0: No importa, respondió sonriente Genaro. Hizo 3 publicaciones de aviso en el diario oficial
1: y como nadie contestó oponiéndose,
0: volvió a la notaría de Talca para registrar una mítica escritura.
1: Era el día 25 de septiembre de 1954.
0: Con el respectivo documento acreditativo en la mano,
1: Gajardo se fue al Club Talca en busca de venganza espacial. Mire, ya sé que se interesan tanto por los bienes materiales y aquí les traigo la certificación legal de ser el propietario de la luna con la inscripción autorizada por el notario y el conservador de bienes raíces.
0: No sin poco asombro,
1: accedieron a aceptarlo como nuevo miembro del club.
0: Se empezó a correr la voz sobre este asunto hasta el punto de que la prensa chilena de la época se hizo eco de ello.
1: Un buen día,
0: Hacienda, que es igual en todas partes, envió a 2 inspectores del Servicio de Impuestos Internos de Chile para cobrarle a Gajardo Vera las contribuciones correspondientes a su propiedad.
1: Usted es dueño de la luna,
0: le dijeron,
1: pero no la ha declarado al fisco, por lo que se ha convertido en un evasor de impuestos.
0: Muy bien,
1: no nos vamos a complicar la vida,
0: contestó Gajardo.
1: Vayan ustedes a hacer la correspondiente tasación de la luna y una vez la tengan, hablamos.
0: Ante este razonamiento,
1: los inspectores no supieron qué responder y nunca más tuvo noticias de ellos.
0: Los años pasaron y nuestro protagonista pasó de ser persona a personaje,
1: siendo invitado a programas de radio y televisión para contar su historia.
0: Y entonces, a mediados del año 1969,
1: ocurrió algo demasiado perfecto para ser verdad.
0: No hay constancia documental de lo que viene a continuación,
1: aparte de la leyenda, el relato de los cóndores y el propio testimonio de don Genaro.
0: Cierto día del mencionado año, el agregado cultural de la Embajada de Estados Unidos en Santiago de Chile entregó a Gajardo Vera un mensaje del entonces presidente de Estados Unidos, Richard Nixon, en el cual se leía:
1: solicito en nombre del pueblo de los Estados Unidos autorización para el desarrollo.

0: como ese hijo ya adulto que tiene su libertad. Dios le ha dado esa libertad y Dios te dice y nos dice: hijo, déjame cubrirte, déjame protegerte. Pero la humanidad persiste en alejarse de la protección divina. Por eso pasan tantas cosas y han pasado tantísimas cosas a lo largo de la historia. Ahora bien, los cristianos sabemos que Dios un día va a poner fin a todo eso. Y cuando haya cumplido sus propósitos, entonces vendrá el fin. Dice la palabra que vendrán cielos nuevos y tierra nueva. Un sistema totalmente distinto, un sistema nuevo. Pero será en el tiempo que Dios haya determinado. Mientras tanto, estamos en medio de esa lucha, de esa guerra. Y en esa guerra, como en todas las guerras, hay víctimas. Hay víctimas. En una guerra a veces son los soldados los que perecen. Pero también los civiles que hay en medio también perecen. Por eso nosotros tenemos que entender que mientras estemos en este mundo, cualquier cosa puede suceder. Eso no quiere decir que Dios nos ama menos o que sea menos misericordioso. Lo bueno es que nosotros, los hijos de Dios, tenemos una carta final que nos podemos jugar. Y es que sabemos que si nos vamos de esta tierra, nos vamos con Dios. Este mundo es un mundo pasajero, un mundo que va a fenecer, que va a acabar. Dice la palabra de Dios que tiempo y ocasión le acontecen a todos, a todo el mundo. A la persona más fiel y más noble y más amada por Dios le pueden pasar cosas terribles. Pero sabemos...
1: Volcánicas, fluctuaciones financieras nacionales o mundiales...
2: Y un sinfín de imprevistos de diversas índoles...
3: Puede privarnos de nuestra garantía de seguridad.
2: Sin embargo... El lugar del que Jesús habla no está sometido a eventualidades de ninguna clase... Porque se afianza sobre una promesa del propio Dios...
1: Certificada por medio de las obras de Jesucristo.
2: Entrégale hoy tu vida...
3: Y recibe la esperanza de un futuro cierto y seguro.
2: Soy Carl, hasta siempre.
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1: Sigo avanzando hacia la meta para ganar el premio que Dios ofrece mediante su llamamiento celestial en Cristo Jesús. Filipenses 3:14. Resulta apasionante ver que muchas personas a nivel mundial están pensando en el propósito de su vida desde que han leído el libro de Rick Warren, Una vida con propósito. ¿Eres uno de los que han descubierto el propósito de su vida? ¿Buscas éxito o la relevancia? Muchos de nosotros pensamos que para ser relevantes hemos de lograr algo grande que nos haga famosos. En realidad, mucha gente famosa nunca ha hecho nada relevante. Y por el contrario, algunas personas relevantes son desconocidas fuera de los muros de su hogar o de su organización. Si sientes que no tienes éxito y que eres insignificante, anímate al saber que tu meta en la vida no debería consistir en perseguir aquello que, según el mundo, es importante, sino lo que Dios afirma que es valioso. Esfuérzate y aférrate al propósito que Dios tiene para ti. Tu trabajo es seguir avanzando hacia la meta del plan de Dios para ti y dejarle el resto a Él. En el libro Amado Dios, soy yo otra vez, Gail Ramsay nos recuerda el cómic Snoopy, donde Charlie Brown extiende sus manos a Lucy y le dice: «Mira estas manos, algún día construirá grandes puentes. Es posible que estas manos hagan jonrones, tal vez escribirán importantes libros, o sanarán a personas enfermas, o dirigirán un cohete a Marte». Lucy, mirando las manos de Charlie Brown, replica: «Las tienes manchadas de gelatina». Lucy solo veía la gelatina. Cuando otros te miran, muchos no verán más que la gelatina. Pero no permitas que destruyan el sueño que Dios ha puesto en tu corazón. Vive el propósito que Él ha creado para ti.
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0: oveja cósmica.
1: I'm Millie Brown.
2: Este amor es indestructible.
3: Es que tu amor es así.

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Hola, estamos en Radio Vida compartiendo una porción de la palabra de Dios que se encuentra en el libro de Juan, capítulo 10. En el verso 9 dice así Jesucristo: yo soy la puerta. El que por mí entrare será salvo, y entrará y saldrá y hallará pastos. Vivimos en tiempos donde buscamos caminos, direcciones, nos gusta recorrer, conocer, y muchas veces eso es en el ámbito de conocer, de querer viajar. Pero también está esta necesidad del alma de buscar.

Jesucristo como el único mediador para llegar a Dios. Conocemos infinidades de caminos y puertas, pero la más importante, la más vital, es esta puerta que físicamente no podemos ver, pero que está abierta para todo aquel que valientemente dice: quiero conocerte, Dios, quiero que mi vida tenga un propósito, quiero que me llenes de esa esperanza que no puedo encontrar en ningún otro camino. Con convicción y seguridad te digo: Jesucristo es el camino, es la verdad, es la vida. Y cuando te decides por Él, cuando te permites conocerle, vas a encontrar un camino que nunca querrás dejar, un camino de esperanza, un camino de fe. Recibe a Jesucristo, búscale. Él es el camino, Él es la verdad, Él es la vida. Dios te bendiga.

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1: Así que ofrezcamos continuamente a Dios un sacrificio de alabanza. Hebreos 13:15. Cuando llegan las nubes de la depresión. Algunos párrafos de la Biblia son fáciles de leer, pero difíciles de poner en práctica. Un ejemplo de esto está en Hebreos 13, los versos 15 y 16. Por medio de Jesús, ofrezcamos siempre un sacrificio a Dios. Ese sacrificio es la alabanza que viene de los labios que proclaman su nombre. No se olviden de hacer el bien a los demás ni compartir con los otros lo que tienen, porque esos son los sacrificios que agradan a Dios. Obedecer estas instrucciones resulta fácil cuando estoy de buen humor y todo va bien. Sí, alabar a Dios y hacer el bien a otros es un gozo cuando el sol brilla. Pero cuando estoy deprimida, me olvido de exaltar al Señor y no puedo pensar en las necesidades de los demás, ni tampoco me apetece realmente compartir nada. ¿Qué ocurriría si una persona deprimida siguiera estas tres instrucciones de la Biblia? Primera, alabar continuamente al Señor. Después, hacer buenas obras. Y en tercer lugar, compartir con otros. Estarás pensando, no es posible que una persona clínicamente deprimida realice estas cosas, y tal vez tengas razón. Pero cuando la mayoría de nosotros nos deprimimos, podríamos hacer algo al respecto si quisiéramos. Estamos deprimidos y no alabamos a Dios porque estamos descontentos con nuestras circunstancias. Estamos demasiado centrados en lo que nos ocurre. Sin embargo, cuando alabo al Señor, mi ánimo se aligera. Cuando hago algo amable, yo misma recibo bendición. Compartir me saca de mi egocentrismo. Estos tres ejercicios apartan las nubes de la depresión de nuestras vidas. Empieza a ofrecer un sacrificio de alabanza al Señor en este mismo momento, te apetezca o no. Los pasos 2 y 3, las buenas obras y el compartir, te van a resultar mucho más fáciles.
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0: que le permitía saber si su ex estaba cerca, pero cuando la policía fue a su casa, después de que una amiga denunciara su desaparición, encontró ahí el dispositivo de monitoreo, por lo que saltaron todas las alarmas, barajándose la hipótesis de que hubiese podido tener algún inconveniente con su ex y hubiese dado lugar a un final violento. Tras analizar las cámaras de videovigilancia del Ministerio del Interior, la policía pudo comprobar que la última imagen que había de Andrea era su llegada al juzgado mientras encadenaba su bicicleta. Durante el último tiempo, según relataron desde su círculo íntimo, Andrea estaba pasando por un momento difícil debido a un largo litigio con su expareja. La mañana previa a su desaparición, Andrea saludó a una amiga por su cumpleaños y se comunicó con otras con las que estaba en contacto a diario, explicaba su familia. Después de 8 días de angustiosa búsqueda, agentes de la Interpol lograron rastrear su ubicación gracias a una llamada telefónica ubicándola sana y salva en el país vecino de Argentina. Al parecer, y por motivos que se desconocen, tras su salida del juzgado, habría tomado un autobús en dirección a Parque del Plata, a 100 kilómetros de Montevideo, desde donde más tarde se desplazaría hasta la provincia argentina de Córdoba, a casa de una amiga, sin dar ninguna clase de aviso a sus familiares y conocidos. Un amplio despliegue policial con interrogatorios y rastreo a través de los medios tecnológicos más avanzados y hasta la apertura de una cuenta en redes sociales con el único objetivo de dar con el paradero de Andrea, ya que en estos casos el factor tiempo es vital. Llama la atención el comportamiento demostrado por Andrea, dejando a su hijo al cuidado de otra persona y desapareciendo de esa manera sin alertar a nadie sobre sus intenciones, provocando así la alarma general entre familiares y amigos. Las razones pueden ser muchas y en este caso, si la propia interesada no las da a conocer, nunca las sabremos. Ahora bien, creo que no me equivoco al afirmar que es imposible para quienes no lo hayamos padecido entender el profundo impacto que sufre una mujer a nivel psicológico y emocional cuando se ve sometida al siempre injusto acto del maltrato
1: en cualquiera de sus formas. La Biblia dice:
0: el Señor sana a los quebrantados de corazón y venda sus heridas. Existen tantas maneras por medio de las cuales como seres humanos podemos dañar emocionalmente o ser dañados
1: de forma voluntaria o inconsciente.
0: Y así como hay daños menores por causa de reproches o malentendidos, hay también daños que se tornan permanentes,
1: en especial aquellos que fueron provocados durante la infancia. Por eso,
0: aun cuando un maltratador a veces cuenta con argumentos para fundamentar sus acciones,
1: estas nunca, bajo ningún concepto,
0: tienen justificación.
1: Por lo tanto,
0: al arrepentimiento y total rectificación es a lo que Dios llama a aquellas personas que
1: deliberadamente ejercen el maltrato.
0: En cuanto al resto,
1: cuidemos nuestras palabras y forma de actuar en relación con nuestros semejantes.
0: Y en el caso de aquellas personas que hayan sufrido daños irreversibles,
1: tal como explica el texto que hace unos instantes he citado,
0: Jesucristo,
1: Salvador y Restaurador, vino a sanar a los quebrantados de corazón.
0: No importa la envergadura del daño que haya sufrido, no importa el tiempo que haya transcurrido, lo único que cuenta
1: es su capacidad para sanar y tu disposición para aceptar su intervención a tu favor.
0: Acércate hoy a Él
1: pidiéndole que entre en tu vida
0: y sane
1: tu corazón.
0: Soy Carl, hasta siempre.

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2: Muy buenas, querido amigo y amiga que nos estáis escuchando aquí en Radio Vida en el 95.1. En este programa, pues vamos a estar hablando con una joven, estamos hablando con Celeste, de los miembros de este movimiento conocido como VTR, Venga a tu Reino. Buenas y bienvenidas, Celeste.
3: Hola, buenas a todos. Muchas gracias por recibirme.
2: Nada, muchas gracias a ti por estar aquí con nosotros. Oye, cuéntanos, estamos viendo que tu agenda no para, siempre sirviendo al Señor. Y bueno, en otras ocasiones hemos estado entrevistando a otros integrantes del grupo de VTR, de organizadores, y esta vez pues queríamos también conocer, a ver, todas las actividades que estáis realizando, que estáis preparando para la programación venidera y demás. Y quería que nos cuentes un poco sobre el próximo evento o próxima actividad que estáis organizando en la ciudad de Córdoba. Cuéntanos un poco.
3: Pues mira, la verdad, primeramente decir que es un privilegio el poder estar aquí, es un privilegio poder servir al Señor, es un privilegio poder formar parte de un movimiento donde vemos la unidad de todos los jóvenes, donde vemos que el Señor está actuando en nuestra tierra, en España. Es algo que tanto hemos anhelado los jóvenes como los adultos, los ancianos de la Iglesia, y es algo que se está haciendo realidad, o sea que es un privilegio. Y pues nada, el próximo evento que vamos a tener va a ser el 18 de abril en Córdoba, en el Palacio de Congresos y Exposiciones y ferias de allí. Y bueno, pues será desde las 10 de la mañana, que abriremos ya las puertas, hasta las 8 y media más o menos de la tarde-noche. Y bueno, esperamos que venga gente de todas las partes de España. Gracias a Dios ya hemos ya estamos contando con fraternidades ya no solo de Andalucía, sino también las fraternidades de Murcia, de Extremadura, de Castilla-La Mancha. Estamos extendiéndonos ya por más tierras de España hasta que, bueno, el Señor complete toda la nación. Y pues nada, eso, la capacidad que tiene este lugar para este evento es de 2.600 personas. Así que estamos muy expectantes de que se llene por completo el sitio y sea un día pues lleno de bendición.
2: Pues sí, y otra cosita que me gustaría recalcar, el tema de las exposiciones son proyectos, ¿no? Proyectos que van a presentarse de sobre el tema de evangelismo y diferentes formas, ¿no? De evangelizar.
3: Las exposiciones, ¿te refieres a los eventos, al resto de programa que tenemos, ¿no? En el
2: sí.
3: Año. Sí, pues mira, sí, vamos a tener un evento evangelístico del 2 al 4 de julio. Esta vez lo vamos a hacer en Almería. Hemos decidido que sea esa ciudad, bueno, esta provincia, porque queremos bendecir a todas las provincias de Andalucía y a España entera. Entonces, hablando también estratégicamente, nuestros eventos sí que vamos a intentar que sean en ciudades que sean más accesibles a toda Andalucía y a España, que sea, por ejemplo, Córdoba, pues viene muy bien para Andalucía como para los que vienen de Extremadura, los que vienen de Madrid y demás. Pero es cierto que en lugares como Huelva, Cádiz, Almería, que son más esquina, ¿no? Seguramente no vamos a hacer un evento, pero sí queremos también bendecir estas provincias. Entonces, vamos a ir en julio para allá. Ya estamos trabajando con la fraternidad de pastores de allí, de Almería, para el tema también legal con los ayuntamientos y demás, recogiendo todos los permisos necesarios. Y tendremos pues formación a los jóvenes por las mañanas, y luego por las tardes pues iremos a evangelizar en grupitos, a tener también tardes de adoración y pues bueno, a ser de bendición, ¿no?, también en esa ciudad.
2: Bueno, quiero comentar que hace unos años, apenas empezando todo este proyecto de VTR y demás, ¿sabes? La verdad es que el Señor nos ha sorprendido, creo que a todos, ¿no? Porque recuerdo cuando se empezaba a fraguar este proyecto, este movimiento entre jóvenes. Y bueno, quiero preguntarte, porque además, sabiendo que eres una mujer de fe, pero ¿te esperabas que el Señor fuera a abrir puertas de la manera que lo está haciendo? Porque ya son varios años donde habéis estado pues llenando los eventos, la verdad, que cuesta muchas veces pues que los jóvenes pues vayan a una y participen en estas actividades. Y la verdad es que lo estáis consiguiendo de una manera sorprendente. Claramente está la mano del Señor ahí obrando, pero también vemos mucha determinación y la pregunta es esa, ¿no? ¿Te esperabas que el Señor fuera a abrir puertas de esta manera, o también has
3: Pues,
2: sido sorprendida?
3: hombre, la verdad que he sido muy sorprendida gratamente cuando hace, no sé, unos 3 años más o menos que inició todo esto y la idea, ¿no? De que teníamos en nuestro corazón como equipo. Pues bueno, sí que teníamos la esperanza, ¿no? De que iba a llegar a los jóvenes. Pero sin duda alguna el Señor nos ha sorprendido de grata manera porque desde el primer momento, desde el primer evento que hemos tenido, el Señor nos ha ido respaldando, hemos ido creciendo. También es cierto que sí, que la fe está ahí porque hay muchas veces que bueno, vienen un poco de dificultades, vienen problemas y vienen pues cosas que hay que afrontar, ¿no? Pero lo afrontamos con fe, confiando en que el Señor es el que está con nosotros, es el que nos está abriendo las puertas, es el que quiere que España, pues, un avivamiento, ¿no? A España y que haya conversiones. Entonces, vamos confiados, vamos de la mano del Señor. Y yo pues he sido muy sorprendida, pero la verdad que tengo una convicción muy grande, si te soy sincera, Manuel, tengo una convicción muy grande de que este año va a ser un año importante, no solo para VTR, sino para España. Creo que nos va a utilizar a VTR y a otras diferentes personas, en movimientos y demás, para un cambio en nuestra nación y eso sí que estoy totalmente convencida. Y de que vamos a ver grandes cosas. Este año siento que es un año de recoger cosecha y estoy muy convencida de eso.
2: Sí, pues sí. Habéis estado en Sevilla, habéis estado en Málaga, bueno, fue en Estepona, ¿no?
3: Sí.
2: Provincia de Málaga. Esta vez pues toca Córdoba, Almería.
3: Así es.
2: Y bueno, nos sorprende también mucho que, además de estar en distintos lugares de Andalucía, influenciando, llevando la palabra del Señor a través de este movimiento de Venga tu Reino, también los miembros que formáis VTR sois de diferentes provincias, ¿no? ¿Cómo os habéis puesto de acuerdo? ¿Cómo surgió toda esa idea, siendo de diferentes zonas geográficas de Andalucía?
3: Pues mira, sí, yo soy de aquí de Algeciras. Hay equipo que es de Sevilla, otro equipo que es de Málaga, otro que es de Granada. Hay uno incluso que ahora ya actualmente que forma parte del equipo es de Madrid, pero está estudiando en la Carlota en Córdoba. O sea que sí, que somos de diferentes sitios. Y bueno, todo surge, todas estas personas que somos de diferentes lugares, básicamente es gracias a esto, hay que decirlo, gracias al nuestro coordinador principal, que es Jorge Feliz. Él nos conocía a todos y cuando Dios le pone este sueño en su corazón y esta determinación, él empieza a contar con diferentes personas. Yo soy una de ellas y pues el resto del equipo igual. Entonces, así surge, ¿no? Somos de diferentes lugares porque, bueno, cada uno es de donde es, pero nos conocíamos, la mayoría nos conocíamos de, pues, de eventos, de campamentos y sobre todo también.
2: Evento, perdona, de eventos similares a este, o sea que estos tipos de eventos
3: Sí.
2: también ayudan mucho a que los jóvenes cristianos conecten y surjan proyectos también muy edificantes.
3: Sí, totalmente. Surge de eventos diferentes, pues bueno, yo qué sé, imagínate de los bautistas, de Asambleas de Dios de España. Yo he ido
2: Campamentos, sí.
3: a campamentos, sí, yo he ido a diferentes sitios de diferentes denominaciones, nunca me ha frenado una denominación, la verdad. Y por eso, como a ninguno de nosotros nos frenaba las denominaciones, fue que en nuestro corazón nos puso el Señor de unir a los jóvenes independientemente de la denominación que seamos. Entonces, es muy bonito, la verdad. Es un trabajo muy grande porque somos de diferentes lugares, como has dicho. Entonces, tenemos que hacer esfuerzos para vernos, para tener reuniones, para todo. Pero el Señor recompensa y estamos muy contentos.
2: Qué bien. También hace poco has estado en el evento de Tarsi, ¿no? Si nos quieres contar un poquito cómo ha ido.
3: Sí, claro. Pues este fin de semana pasado estuve en Tarsi, que ha sido un evento que se ha hecho en Madrid. Lo dirigía Ángel Rodríguez, que es de Bilbao, con su mujer Kelly. Y bueno, ha sido de bendición. Su enfoque era evangelístico y apologético. Entonces trajo a diferentes invitados que también están siendo muy reconocidos aquí en España, como Sarah Rey, Samuel Nielsen, Marta Durán. Y bueno, pues fue muy bueno, fue muy bien. También acudieron como 1.300, 1.400 personas, jóvenes sobre todo. Y el enfoque era este, ¿no? El formar a los jóvenes, el formarles para la evangelización, para que salgan de las iglesias, que nos formemos a evangelizar, que nuestra misión, la gran comisión, es de toda la iglesia, de todos. Todos estamos llamados a hacer discípulos, ¿no? Y este era el enfoque de este evento y la verdad que fue espectacular. Así que un privilegio también poder estar allí, servir allí y ver que el Señor se está moviendo en diferentes lugares de España.
2: Estupendo, pues oye Celeste, muchísimas gracias por la labor que estáis realizando y a título personal también, pues por estar aquí con nosotros dando toda la información. No sé si quieren
3: Claro.
2: lanzar, aprovechar estos últimos minutos
3: Sí.
2: para lanzar una invitación a los oyentes para este evento en Córdoba. Así que
3: Claro,
2: todo.
3: sí. Me gustaría también decirte otra cosa, Manuel, si me
2: Sí,
3: permite.
2: por supuesto.
3: Hay otro proyecto que tenemos ahí que se está cociendo, por así decirlo, que estamos organizando un viaje misionero a Guinea Ecuatorial para octubre. Entonces, eso sí que es cierto que ya lo iremos informando con mucho más detalles. En el evento de VTR el 18 de abril también lo lanzaremos allí. Pero para que también, pues bueno, por aquí ya vaya sonando, que queremos también formar a jóvenes y líderes. También en el campo de las misiones. Como bien sabes, VTR no queremos que sea solo un evento, sino que queremos que sea un movimiento de jóvenes. Y por eso el tema de que aparte de que sea el evento el 18 de abril, que tenemos como invitados a Itiel Arroyo, a Enoch Parra, a Gustavo Paiva, que viene desde Brasil, a diferentes personas, ¿no? A bendecir este lugar y este evento. Pero también tenemos el tema de la evangelización, estamos sacando un libro de devocionales, que también lo tenemos para este año, el tema de las misiones en Guinea. Entonces, bueno, hay muchos proyectos, así que lo dejo por aquí para que también la iglesia sea consciente y nos apoye en oración y demás. Y luego, pues nada, sí, invitar a todos los jóvenes que nos están escuchando, a los líderes de jóvenes, a los pastores, que también estáis todos invitados, porque para nosotros es súper importante que el pastoreo también esté presente en nuestros eventos con sus jóvenes. Recordar que nosotros somos un cuerpo. Un solo cuerpo en Cristo y necesitamos esa unidad tanto de ancianos como de jóvenes. Así que esa invitación se queda abierta. Espero veros a todos allí en Córdoba, en el Palacio de Congreso. Y cualquier cosa, pues podéis contactar conmigo, con VTR Movimiento en Instagram, en la página web. Bueno, incluso aquí por Radio Vida Manuel también, que seguro que
2: Por
3: está
2: supuesto,
3: encantado.
2: nosotros hacemos de enlace. Claro que
3: Muchas
2: sí.
3: gracias.
2: Pues ya sabéis, queridos oyentes, VTR, únete a este movimiento donde el reino de Dios se establece aquí en la tierra a través de toda esta preparación, porque no estamos hablando solamente de un movimiento, de un evento de entretenimiento, sino también de una puerta de enlace para conectar, para que los jóvenes sean iglesia en el presente, no solo en el futuro, sino ahora en la actualidad, ¿no? Y que puedan ya estar trabajando y formándose de manera evangelística para ganar almas. Así que muchísimas gracias, Celeste, y muchísimas gracias a todos los que habéis estado aquí escuchando a pie de calle en el 95.1.
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Así es que conmigo, levanta tus ojos y di: Señor, anhelo tu venida gloriosa. No soy como algunos que tienen tu promesa por tardanza y que se desaniman o se desesperan. Yo confío en tu promesa y sé que tú volverás. Vamos, Señor.

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1: ¿Conoces a alguien que en verdad viva según la voluntad de Dios? Puedo decirte algo sobre esa persona sin siquiera conocerla. Seguramente tendrá la capacidad de decir lo adecuado en el momento indicado. No quiero decir que esa persona sea perfecta, pero sabe cuándo callar y cuándo hablar. Bendice a las personas con sus palabras. Santiago nos dijo, porque todos ofendemos muchas veces. Si alguno no ofende en palabra, este es varón perfecto, capaz también de refrenar todo el cuerpo. Para muchos de nosotros eso significa cerrar la boca más a menudo. En boca cerrada no entran moscas, pero nadie dijo que fuera fácil hacerlo. Salomón señaló, en las muchas palabras no falta pecado, mas el que refrena sus labios es prudente. Y Santiago agrega, si alguien se cree religioso, pero no controla sus palabras, se engaña a sí mismo y su religión no vale nada. Si no hablamos, quizá eso quiera decir que estamos escuchando. Y escuchar es una de las cosas que más nos cuestan. Hace unos años decidí hacer un experimento. Me impuse una regla. Durante una semana entera, cuando conversen conmigo, escucharé lo que me digan, pero mantendré la boca cerrada antes de decir lo que creo que deben hacer. Si no crees que fue complicado, inténtalo. Me asombró cuán difícil me resultaba escuchar. Y si mantener la boca cerrada hubiera implicado el uso de cinta adhesiva, bueno, habría gastado muchos rollos. Santiago nos da otro consejo. Por esto, mis amados hermanos, todo hombre sea pronto para oír, tardo para hablar, lento para airarse. ¿Cuántas veces decimos algo hiriente motivados por el enojo? Que el enojo sea una bandera roja, una advertencia de que debemos someternos al control del espíritu. Una persona que es de Dios sigue a Jesús

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2: El caleidoscopio es un juguete con una superficie llena de elementos, en este caso pedazos de vidrio u otros objetos de colores, dentro de un cuerpo cuyo interior espejado refleja hacia todos los lados lo que está exactamente en medio del mismo. Vamos, yo creo que lo mejor es tener uno delante de nosotros. De esta forma se crea una vista homogénea y reproducida varias veces. En medio del bello caos encontramos luz, luz y colores en el interior del caleidoscopio.

¿Qué tal, amigos? ¿Cómo están? Les saluda Fernando Díaz Sarmiento. Los caleidoscopios pueden estar formados, usted quizá ya lo sabe, por dos o más espejos. Las diferentes cantidades de espejos crean diferentes efectos en los mismos. A más espejos, más posibilidades y más formas. Menos espejos, efectos más simples y homogéneos. Tres o más espejos, arte y colorido puro y esencial. Bueno, a partir de este juguete que tengo entre mis manos, pues nosotros hacemos un caleidoscopio virtual, un caleidoscopio sonoro, donde nos vamos con diferentes colores y con diferentes matices a diferentes ángulos de la vida misma, distintos enfoques, y los complementamos. ¿Se une con nosotros en esta aventura radiofónica? Pues ya estamos preparados, sí, estamos preparados, lo digo en plural, porque estoy bien acompañado. Quien les habla, Fernando Díaz Sarmiento, les saluda desde Radio Encuentro, Radio Cadena de Vida, y con nosotros estarán Enrique Angurel, que nos trae en La Vida es Cine una película que ha marcado, sí, ha marcado la historia del cine, Espartaco. Parte de la historia, pero llevada a la gran pantalla y a ese Kirk Douglas y, cómo no, a ese Tony Curtis también. Espartaco, una historia conmovedora. También nos acercaremos a la canción El Muelle de San Blas. Será nuestro compañero David Lemore quien nos hablará del origen de esta canción del grupo mexicano Maná. Y, cómo no, hablaremos de más reproches de un hijo adolescente. ¿Se acuerda? Hemos hablado de este tema, hemos hablado de necesidades de los hijos en esa etapa tan complicada que es la adolescencia. Una etapa bonita, pero una etapa con muchos cambios. Pues hablaremos de algunas necesidades, otras necesidades que tienen nuestros hijos adolescentes. De todo esto en nuestro caleidoscopio. Pero hoy no faltarán nuestras postales para el recuerdo. Hoy nos lleva nuestra compañera Laura Rivas a un universo no real. Bueno, estaremos entrando en la atmósfera del friquismo puro y duro, porque tendremos nada más y nada menos que la Estrella de la Muerte. ¿Se imagina una postal como esta? Bueno, yo me imagino a alguno de nuestros colaboradores y parte del equipo, no solamente con una postal, sino con una imagen que inunda toda la pared de su habitación. No les digo de quién hablo, pero les saludo desde aquí. Con La Estrella de la Muerte, Los reproches de un hijo adolescente, El Muelle de San Blas y El Espartaco, hacemos una imagen única, una imagen virtual, una imagen auditiva. Bienvenidos al caleidoscopio de la vida. 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O pueden mandarnos un WhatsApp, 601-2032-65, 601-2032-65. Y, por supuesto, si lo hace desde fuera del territorio español, marque el 34 como prefijo. 601-2032-65, un correo electrónico, info@radiocadenadevida.com. Ya estamos listos, solo nos toca girar y girar nuestro caleidoscopio, el de la vida.

0: el mundo del cine y las grandes películas, los temas que nos sugiere el cine, el séptimo arte, y todo ello de la mano de nuestro compañero Enrique Angurel. ¿Qué tal, Enrique? Hoy nos vamos hasta ¿qué momento de la historia?
1: Pues nos vamos con una película ya que tiene unos cuantos años, pero una película que tuvo mucho éxito y que todavía está en nuestra memoria, para recordar una historia real de los tiempos del Imperio Romano. Por tanto, nos vamos a muy atrás.
0: Escuchamos algo de la banda sonora, a ver si nuestros amigos se ambientan y saben de qué película hablamos. Escuchando, quizás la película exacta, algunos...
1: Bueno, pues si decimos el nombre, pero... es un nombre corto, que tú recordarás, estamos hablando de Espartaco, que es una película norteamericana de 1960, basada en la novela histórica homónima de Howard Fast y dirigida por el gran Stanley Kubrick, con un reparto de lujo, entre otros actores que interpretan la película: Kirk Douglas, haciendo de Espartaco, el gran actor Laurence Olivier, Jan Simmons, Charles Laughton, Peter Ustinov y Tony Curtis en los papeles principales. El guion, escrito por Dalton Trumbo, retrata la figura de Espartaco y los hechos ocurridos durante la Tercera Guerra Servil, es decir, una guerra en la antigua Roma, ¿no?
0: Sí, una guerra donde hubo rebelión, ¿verdad?
1: Exacto, no es rebelión a bordo, que sería otra película, pero sí una rebelión, ¿no? ¿De qué va el argumento? Bueno, ¿qué nos narra esta historia? En una cantera de Libia, un esclavo llamado Espartaco, es decir, Kirk Douglas, trata de ayudar a un anciano que cae agotado por el peso de su carga, por lo que es azotado por los guardianes. Es entonces cuando llega Lentulo Battiato, es decir, Peter Ustinov, un mercader de esclavos y dirigente de una escuela de gladiadores en Capua, en el sur de Italia, el cual decide llevarse a Espartaco con él. Ya en Capua, Espartaco comienza a luchar como un gladiador, adiestrado por el provocador Marcelo, un ex gladiador liberado y convertido en doctore. Con el paso del tiempo, Espartaco se enamora de una esclava llamada Varinia, es decir, Jan Simmons, la cual es enviada a Roma. Es entonces cuando Espartaco lidera una rebelión tras matar a Marcelo, y los gladiadores huyen de Capua tras reducirla a cenizas, y empieza una rebelión de esclavos. Decir que en el Imperio Romano había más esclavos que ciudadanos romanos, por tanto era una población muy numerosa. Se empezaron a unir a Espartaco para luchar contra la esclavitud y poder encontrar la liberación. Para esa liberación intentan llegar hasta el sur de Italia, donde hacen un negocio, un acuerdo con los piratas cilicios, para poder embarcar a sus hombres rumbo a la libertad si llegan al puerto de Brindisi. Toda es la epopeya hasta que llegan allí. Roma no quiere, hay muchas batallas, muchos avatares, pero al final, pues como no, Roma vence.
0: Es una historia real, basada en hechos reales, en la propia historia, claro, de Espartaco.
1: Claro, finalmente ambos ejércitos, el de esclavos y el de Roma, terminan enfrentándose en la batalla del río Silario, donde Espartaco y sus esclavos son derrotados de forma aplastante. Los que no mueren son apresados. En pleno campo de batalla, Craso, el general romano, con ayuda de Battiato, localiza a Varinia y a su hijo recién nacido. Ante los esclavos vencidos, Craso les propone un trato: no serán crucificados si Espartaco se entrega a las legiones romanas. Entonces todos los esclavos se levantan en pie diciendo que todos son espartacos.
0: Yo soy Espartaco.
1: Exacto,
0: ¿no?
1: En honor a la persona que durante un tiempo determinado les hizo sentirse libres. De vuelta en Roma, los esclavos son crucificados a lo largo de la Vía Apia, pero Espartaco logra vivir. Al final hay una lucha a muerte entre Antonino, un esclavo cercano a Espartaco, y Espartaco, a vida o muerte. Y aunque Antonino intenta matar a Espartaco para evitar que lo crucifiquen, al final es Espartaco el que acaba con la vida de Antonino y acaba siendo crucificado. Hay una escena tremenda en la película donde se ve a la Varinia, a su mujer, con el hijo que tienen, que al fin son libres y salen y se les perdona la vida, ¿no? Y como delante de la cruz le dice...
0: La imagen de las cruces,
1: las cruces, ¿no? Y se ve la cruz de Espartaco, y como la mujer le dice: mira a tu hijo, has ganado porque al fin tu hijo será libre, ¿no? La podemos escuchar, esa escena está en inglés, pero es una escena al final de la película muy emotiva.
2: This is your son. He's free, Spartacus. Free. He's free.
0: Tu hijo y es libre, libre, le repite. Y
1: muchas veces es libre. No, has luchado, mueres por una causa, pero has ganado porque tu hijo vivirá otra realidad, nuestro hijo vivirá en libertad.
0: Tenemos otra escena, ¿no?
1: Sí, bueno. Sí, donde hay un discurso de Espartaco. Vamos a escucharla.
3: Roma no nos permitirá escapar de Italia. no nos queda otra solución que marchar sobre Roma misma y que acabe nuestra lucha de la única forma posible, libertando a todos los esclavos de Italia.
4: Yo os prometo una nueva Roma, una nueva Italia y un nuevo imperio.
0: Interesante el contraste. Vemos los dos discursos, los dos líderes, Craso y Espartaco, contraponiéndose. Están aquí con nosotros Laura Rivas y, como no, don David Lemore. Reacciones a una película que ya tiene sus décadas, pero que ha marcado la historia del cine. Una de esas películas míticas, ¿la recuerdas?
5: Sí, a mí me hizo reflexionar mucho sobre la importancia de la vida humana y también de la libertad. De la vida humana, por una parte, porque en esta época ves que el valor que tiene la vida humana es quizá no prácticamente nulo, porque no todos tenían el mismo valor de vida, pero sí para los esclavos era prácticamente nulo. Y eso nos lleva a la libertad, como la libertad era algo que solo unos pocos podían gozar realmente. Y nos damos cuenta, comparándolo con nuestra época, lo afortunados que realmente somos, por una parte porque el valor de la vida es mucho mayor y por otra porque tenemos libertad, no tenemos que estar en nuestra sociedad haciendo sacrificios para liberar a un esclavo, por ejemplo.
0: Aunque encontramos otros dramas silenciosos, como el tema de la trata, otro tipo de esclavitud más silenciosa. David Lemore, ¿algunas reflexiones respecto a la película y su temática?
1: Sí, siempre me ha gustado de niño la película de romanos y de acción, ¿no? Y esta reunía todos los requisitos. Aparte que es una obra maestra de Kubrick, él cuidaba los detalles, se documentaba muy bien. Los diálogos entre los actores son formidables y también la forma de resolverlo, que no hace una película sentimentaloide, sino que mezcla mucho la violencia y la dureza de la vida de los esclavos de Roma con escenas más suaves, donde se ve que un esclavo era un poeta y donde los esclavos tienen sentimientos, se organizan. Y
0: el contraste también con el Senado, las disputas de Roma, las intrigas de palacio, podríamos decir. La verdad es que encontramos muchas vetas, muchas aristas.
6: Es una película que nos habla de valores, sobre todo, ¿no? Nos habla del valor de la amistad. Vemos ese Antonino queriendo matar a Espartaco, no porque le quiera matar, sino porque le quiere evitar sufrimiento. Parece una contradicción matar a alguien para que no sufra, pero plantea también el valor de la libertad, ¿no? El valor del ser humano, sean esclavos o no, son personas con sentimientos, con pensamientos, ¿no? Vemos muchos valores y como al final, a pesar de la tragedia, la libertad se abre paso a través de ese hijo.
0: Pues hoy nos hemos acercado en nuestro tiempo de la vida, el cine, a Espartaco.
7: Más cine, por favor, que todo en la vida es cine, que todo en la vida es cine.
0: Pues muchas gracias, Enrique Angurel, volveremos con otras películas.
6: Sí, volveremos, solo decir que como buenas películas, pues se llevó 4 Oscars de Hollywood, varios Globos de Oro y también otros tipo de premios.
0: Muy bien, muy premiada y que queda en nuestra retina y en nuestra memoria colectiva.
7: Previsto por los grises de morir de cara.
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0: Aquí está y se acerca nuestra pasajera de la nostalgia, Laura Rivas. ¿Qué tal? ¿Cómo estás? Y sobre todo, ¿qué postal para el recuerdo nos traes?
1: Pues hoy nos vamos a una galaxia muy, muy lejana.
0: Eso me suena.
1: Y a más de uno también. Parecía una luna, un color grisáceo, un tamaño colosal y una esférica forma. En un primer golpe de vista, podíamos vislumbrar un gran cráter en la parte superior. Sin embargo, cuando agudizamos nuestra vista, contemplamos luces y una superficie que lejos está de parecerse a un satélite. Su nombre impresiona tanto como su apariencia, la estrella de la muerte. Eso no es una luna, es una estación espacial. Con esta comparación, Obi-Wan Kenobi nos explicaba en Una Nueva Esperanza lo más similar que el hombre conoce con este ente espacial. La estación de combate orbital EM-1, conocida informalmente como la Estrella de la Muerte o la Estrella de la Muerte 1, fue una gran estación espacial de combate con un diámetro de 160 kilómetros. Fue desarrollada por el Imperio Galáctico, diseñada para mantener la ley y el orden también a través del Imperio con la amenaza de la destrucción planetaria. Aunque yo sé que hay alguien más que conoce esta nave mejor que todos nosotros. Mateus, no sé si te suena de algo esta Estrella de la Muerte.
2: Bueno, me suena bastante, ¿no? Para quien ha visto la saga completa de Star Wars, pues la conoce mucho porque es uno de los escenarios protagonistas en las películas.
0: Está también con nosotros, pues nada más y nada menos que Enrique Engurel. Ya estás familiarizado, ¿no?, con la Estrella de la Muerte, ¿no?, a estas alturas de la vida, ¿no?
3: Pues fíjate, a estas alturas de la vida todavía no demasiado.
0: Pero un poquito sí, según me cuentan.
3: Sí, un poquito sí.
0: Bueno, y David Lemore, tú eres de aquellos también fanáticos de la Guerra de las Galaxias.
4: Sí, yo vi la primera película de La Guerra de las Galaxias y desde entonces he visto unas cuantas. Es decir, con el paso del tiempo también tiendes un poquito a ver que eran demasiados efectos especiales. Pero bueno, me ha gustado siempre ese tipo de películas.
0: Muy bien, pues estamos hoy en nuestros postales para el recuerdo, acercándonos a la Estrella de la Muerte. En otros momentos te preguntaré por qué se te ha ocurrido llevarnos a un universo virtual como este. No sé si es un homenaje a alguien específicamente, pero ¿cuáles son las características? Cuéntanos un poquito más de esa Estrella de la Muerte.
1: Pues esta Estrella de la Muerte, aunque a simple vista parezca una luna, en realidad está compuesta de muchas zonas y muchas partes. Está dividida en dos hemisferios. De la que hablamos específicamente es la primera Estrella de la Muerte, porque luego hubo otra que se destruyó también.
0: Al final es parte del argumento de toda la saga, ¿no? Un tanto repetitivo, pero en cada uno es una Estrella de la Muerte diferente.
1: Exactamente. Bueno, como os decía, la Estrella de la Muerte está dividida en dos hemisferios y en el medio se encuentra la trinchera ecuatorial.
0: La trinchera ecuatorial.
1: Exactamente. Y en esta parte encontramos el hangar Bay 327. Uh-huh. En el hemisferio norte se encuentra el armamento principal de la estación y donde hay el temible superláser que todos vemos, ese pequeño cráter. En realidad es un láser que dispara 8 láseres que se juntan en uno y que tiene un poder destructivo que vemos claramente en las películas.
0: Un planeta al completo.
1: Exactamente. También se decía que la Estrella de la Muerte comprendía 84 niveles separados, en la fila sur a norte. Cada nivel estaba separado en 250 subniveles, o sea que estamos hablando de algo realmente grande. Las instalaciones incluían parques, tiendas y otras comodidades para la tripulación humana, así como numerosas necesidades de mantenimiento. Además, todo el casco del planetoide estaba cubierto con acero de cuadranio. Cerca del Polo Norte, una torre de 100 metros fue construida y protegida para el emperador, que lo utilizaba allí como cuartel personal. Y además se calculó que más o menos en un momento dado cerca de 1,7 millones de tripulantes, excluyendo droides, poblaban esta estación de combate.
0: Casi 2 millones de tripulantes.
1: Pues sí, exactamente. Y quería preguntaros si creéis que es posible construir esta nave.
0: Bueno, esta nave, este satélite, lo que sea. David Lemore, tú que eres mucho de la NASA y de la astronomía y astrología y todo esto.
4: Sí, quiere decir que estoy por ahí, ¿no? En el espacio exterior.
0: Bueno, no lo sé. ¿Crees que esto sería posible?
4: Sí, por ser posible, yo creo que todo lo que se puede imaginar, como decía Verne, es posible de hacerse.
0: Bueno, tenemos ya estaciones espaciales, Enrique, pero algo como esto suena pues todavía ciencia ficción,
3: sí, yo
0: ¿no?
3: creo que hoy en día todavía no es posible, no hay la tecnología, hemos llegado a la Luna, nos planteamos llegar a Marte y son grandes hazañas. Ahora, tantas cosas en el pasado eran inviables y luego lo han sido, pues más adelante, quién sabe.
0: Ahora, yo creo que hay algunos que posiblemente piensan que es más posible, y no sé si aquí llegamos a las riberas del friquismo absoluto, pero es Mateo Rodríguez de Mendoza quien nos matiza. No sé si tú tienes un modelo de la... ¿cómo se llama esto?
1: Estrella de la Muerte.
0: Ya se me olvidó. Un modelo de la Estrella de la Muerte allí en tu casa. Me han contado que sí, ¿no? No sé.
2: No, yo creo que ahí las fuentes son un poco dudosas, pero la Estrella de la Muerte fue un lugar muy importante en toda la saga original y también en la precuela, en las tres películas de la precuela, desde lo que sería el episodio 2 ya van hablando de ella. Y un dato curioso acerca de cuánto costaría en realidad construir una Estrella de la Muerte, una estimación la dio la propia Casa Blanca en Estados Unidos, porque en la página web de la Casa Blanca la gente puede hacer peticiones y si tiene muchas firmas, pues la Casa Blanca contesta. Como 35.000 personas firmaron una petición de que Estados Unidos construyera una Estrella de la Muerte, entonces dieron una contestación en plan así serio, pero a la vez... con un poquito de guasa, ¿no? Y dijeron que el coste de una Estrella de la Muerte sería de 850 billones, que no son ni miles de millones, sino billones. Es que
0: billones.
2: Son muchos ceros y dijeron que eso incrementaría bastante el déficit del país estadounidense.
0: Me pregunto si hay ciudadanos que tienen tiempo libre para este tipo de preguntas y sobre todo si hay gobiernos que tienen demasiado tiempo libre para responderlas. Pero en fin, vamos con Laura.
1: Y no solo el coste, sino que también de materiales y de tiempo de construcción sería también una locura. Es necesario, bueno, en ese caso sería necesario emplear 1 trillón de toneladas de acero, aunque no sería de cuadranio porque nosotros pues no tenemos ese material, y más de 5.000 millones de años para completar la obra. Y realmente sería inaugurada cuando el sol ya estuviera apagado, entonces no es posible construirla, lo siento, Mateus.
0: Por eso ocurrió hace muchos, muchos, muchos años o cientos de años, ¿no? En una galaxia muy, muy, muy lejana, ¿no?
1: Y muy, muy real, porque nosotros no podríamos llegar, vamos, ni a 1/3 de lo que allí hicieron.
0: Al final nos quedamos con la capacidad de, no diría de la mente humana, pero de la mente, bueno, de ciertos personajes. En este caso podríamos hacer el paralelismo de la mente humana, pero en este caso para la destrucción. Somos capaces de lo mejor y de lo peor, ¿no?
1: Sí, exactamente. Y como en Estados Unidos se pidió que se construyera de verdad la Estrella de la Muerte, yo la verdad me preocuparía un poco a aquellos que lo pidieron, más que nada porque no deja de ser un arma de destrucción colosal, inimaginable.
0: Muchas gracias, Laura Rivas, por esta postal para el recuerdo. Un tanto friki, un tanto snob, no sé qué calificativo usar, pero quizá deba decirte que la fuerza te acompañe.

0: Aquí estamos, nada más y nada menos que en Un Mundo en una Canción con David Lemore. ¿Qué tal, David? ¿Cómo estás? ¿Qué nos traes hoy?
1: Estupendamente. Vamos a traer una canción de un grupo mexicano muy conocido que se llama Maná, que curiosamente está basado en una historia real.
0: Muy bien, pues vamos allá. Escuchemos cómo se llama la canción.
1: El Muelle San Blas.
0: Vamos allá.

0: Pues la historia es una historia real que se encontró uno de los cantantes de la formación. Y habla de Rebeca Méndez, a la que le llamaban la loca del muelle de San Blas, porque en el año 71 estaba a punto de casarse con su novio, Manuel, que partió en un barco y por una tempestad y nunca regresó. Y esta historia, en el 97, cuando la conocen ellos, la transformaron en una canción, que la letra la hemos oído, ¿no? Ella despidió a su amor, él partió en un barco en el muelle de San Blas, él juró que volvería. Y ya está allí esperando. Dice, durante una entrevista con una reportera, Guillermo Carvajal Sandoval insistió en que la historia es real, que él conoció a Rebeca Méndez, que ya ha muerto, y que ella misma oyó la canción y estuvo de acuerdo. Y cuentan que Manuel se embarcó, como todos ellos eran pescadores, y llegado el día de la boda, porque quedaba una semana, al ver que no volvía, pues se puso el vestido de novia y se fue al puerto a buscarle. Y siempre volvía allí, entonces... Ella se ganaba la vida vendiendo ropa, haciendo ropita de muñecos y otras baratijas que vendía a los turistas. Pero nunca se separó del puerto y siempre volvía allí. De hecho, que incluso la gente iba a verla porque sabían la historia y empezaban a congregarse allí en el puerto. Y bueno, pues no sé, para mí es una canción muy, muy bonita porque refleja algo real. A veces son imaginarias las canciones, pero en este caso... Es muy real y muy bien cantada por Maná. Este
1: escuchamos
0: grupo
1: un poquito más.

0: en el Muelle de San Blas, una canción que no nos deja indiferentes. Están con nosotros Laura Rivas y Enrique Angurel, que al escuchar esta canción, no sé si sabíais mucho de la historia original, pero ¿qué os produce? Porque ahí está la tristeza de la soledad, la nostalgia, la historia de amor, la realidad que está detrás. Hay muchos elementos, ¿no?
1: Sí, exactamente. Yo la verdad es que no conocía la historia. Tampoco conocía esta canción en específico, aunque sí conocía el grupo. Y la verdad es que algo que me encanta es también la forma de expresarlo de la letra, porque es una verdadera poesía. Entonces, si ya la historia de por sí te transmite tristeza y nostalgia, y también un poco sentirte identificado con esa persona que espera algo, que no viene y pasa día tras día, y a pesar de su empeño, las cosas no cambian, pues como te digo, esta letra como que acentúa ese sentimiento de dolor y de tristeza.
2: Sí, la verdad es una historia de un amor no correspondido, y los amores no correspondidos siempre pues generan tristeza y a la vez ternura, ¿no? Yo creo que es una historia tierna, porque ella está esperando ese amor que vuelva, él no vuelve, no se sabe por qué no vuelve, habrá naufragado, habrá tenido otros planes, pero ese amor no correspondido nos hace ver una persona que es fiel a su compromiso, a su amor, a pesar de no ser correspondida.
0: David Lemore, ¿qué más sabemos de la canción y del grupo?
3: Puedo decir que, bueno, Maná es un grupo mexicano bastante conocido, que lo mismo hace música un poco rock que baladas, ¿no? Pero cuyas letras son siempre muy interesantes, yo me he fijado en todas las letras de ellos. Y aquí decir otra vez que esta mujer fue homenajeada por los pescadores de Puerto Vallarta, porque estuvo 41 años que se ponía el traje y iba allí al puerto a esperarle. Y claro, evidentemente había perdido un poco la razón, pero se llevaba bien con la gente, vendía sus baratijas y todo el mundo la quería. Y como curiosidad, esta mujer ya murió y las cenizas fueron arrojadas al mar.
0: Se nos cuenta la historia, y hay varias historias, o la historia real con la historia contada. Incluso se le pone nombre a ese chico de juventud que, según dicen algunos, pues no fue marinero, pero se nos habla de un tal Ladislao. Ella, Rebeca, le llamaba Laus, y ahí a Laus lo esperó en la iglesia. Lo esperé en la iglesia, dice ella, con mi traje de novia, porque ahora sí nos vamos a casar. La historia de Rebeca, de Laus, la historia que no nos deja indiferentes, que nos habla de amor y también de soledad.

cuentan que sus cenizas fueron esparcidas en aquel lugar, frente al mar. De esta forma terminamos. Muchas gracias, Laura Rivas. Muchas gracias, Enrique Aguilera. Y sobre todo, David Lemure, por acercarnos a todo mundo en una canción.

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Ay, la adolescencia, esa etapa de la vida tan complicada. Y es que la radiografía más simple y tal vez clara que todos tenemos sobre los adolescentes es que solo piensan en alargar la hora de llegar a casa, en estar cuanto más tiempo con sus amigos mejor, en hablar de chicos, de chicas, de hormonas, de sexo y demás variantes, y desde hace algunos años de estar continuamente conectados a Internet. Es lo que nos dice el Instituto Nacional de Estadística, que los jóvenes de 16 a 24 horas son precisamente los que más usan las redes sociales.

Nacidos para ser salvajes, podríamos decir que podría ser una definición de la adolescencia, pero más que eso podemos acercarnos a algunos aspectos diferentes, porque los expertos no dudan en afirmar que la adolescencia, con sus más y con sus menos, es una de las etapas más maravillosas de la vida, incluso la más creativa y enriquecedora. Se trata de una etapa de cambio, de aprendizaje, que al igual que todas, permite avanzar un paso más hacia el equilibrio y la felicidad. ¿Qué piensa usted? Pero vamos a ver, ¿por qué a nosotros los padres y también familiares y educadores nos cuesta tanto comprender esta fase de la vida? ¿Por qué hay tantos conflictos? ¿Y por qué nos cuesta comprenderla no tanto en nuestras propias carnes, sino en las carnes de otros, o cuando tenemos adolescentes y personas llenas de acné y de complejos alrededor nuestro, pero llenos de ilusión y de vitalidad también? ¿Qué es lo que realmente los hijos reclaman de sus padres y qué desconocemos a veces como padres y educadores? Lo que realmente los adolescentes piden a sus padres es, según afirma Fernando Alberca, uno de los mayores expertos en educación del mundo, es que les quieran exactamente como son ahora. Vamos, en una etapa de cambio se pide que haya aceptación, que les quieran como son, es lo que afirma Fernando Alberca, que es autor de muchas obras en la materia, quizás la más famosa, Todos los niños pueden ser Einstein. Y es que los chicos han crecido, su cuerpo se ha desarrollado, pero aún no son adultos y necesitan que sus padres se preocupen por ellos con la misma paciencia que antes. Esto es demostrar a nuestro hijo el mismo amor que cuando era bebé y teníamos que levantarnos cada 3 horas por la noche o les enseñábamos a hablar o andar. Ahora de nuevo necesitan nuestra atención, aunque sea de otro modo. Es lo que enfatiza el experto Fernando Alberca.

0: Bueno, con ese adiós, papá, que nos lleva a ese tiempo de la juventud y la adolescencia, decimos hola a nuestros contertulios como David Lemuri, como Enrique Angurel y también como Mateus Rodríguez de Mendoza, porque hemos coincidido en algo. Todos hemos sido hijos y todos hemos sido adolescentes, uh-huh. Y quizás nos queda un poquito de ello todavía.
1: Pues sí, la verdad es que ya queda un poco lejos la adolescencia, al menos en mi caso, ¿no? Pero sí, hemos pasado lo que es verdad que cambian los tiempos. El adolescente es el mismo, pero los tiempos cambian y cosas que hoy hacen o quieren hacer los adolescentes no tienen nada que ver con mi época de adolescencia. No había cosas que ni se planteaban en mi época.
0: Aunque los sentimientos
1: están igual, ¿no? Evidentemente es una época de encontrarse a sí mismo, de rebeldía, de no dar nada por sentado. Cuando eres pequeño, tus papás lo dice papá, pues eso es como, no lo cuestionas. A cierta edad ya empiezas a ver no solo quién es tu papá, sino la parte buena y también cosas que no te gustan y empiezas a buscar tu propio camino y hay un camino de rebeldía, en unos más acentuados en otros, pero sí que buscas tu propio espacio y te apartas de los padres para acercarte al mundo en el que vives y todos los amigos, ¿no? Los amigos siempre son importantes, pero en esa época el sentido grupal es muy fuerte.
0: Está con nosotros también David Lemore, Mateo Rodríguez de Mendoza. ¿Qué tal? ¿Cómo os acercáis a este tema?
2: Pues acordándonos un poquito, intentando acordarnos de lo que hacíamos cuando éramos adolescentes o niños.
0: En tu caso también como padre de un hijo que ha crecido, sí, pero que también ha sido adolescente.
2: Sí, yo creo que efectivamente, yo creo que es una etapa muy difícil. Y la resolvemos casi siempre con ruptura, porque hace falta, de hecho, es necesaria una ruptura emocional, ¿no?
0: Pero sana, ¿no?
2: El niño, sí, el niño que va creciendo y lo difícil es entre lo que pensamos que debe hacer y lo que luego hace y que esto no nos produzca un enfado que luego no se canalice bien. Y porque, claro, los padres tenemos muchas expectativas, pero luego los hijos, cada uno hace lo que quiere, ¿no? Entonces, yo igual, cuando era joven, pues supongo que chocaba con la autoridad suprema, que en ese caso era mi padre.

0: lo que ya las esas etapas de la vida, ¿no? Que antes podría ser infancia y madurez, ya se divide en primera infancia, segunda infancia, preadolescencia, adolescencia, luego joven, tardo joven y lo que sea, ¿no?
1: Y en algunos casos adultescencia, ¿no?
0: Sí, también. Y lo que ocurre es que en la adolescencia está ahí todo ese proceso de cambio y mucha incomprensión de parte de los jóvenes, ¿no? Porque las cosas ya no son tan fáciles como cuando uno era niño, y a la vez también está ese deseo de independencia, pero la independencia tiene un coste, tiene un precio de responsabilidad que quizás el adolescente no la quiere tener, porque quiere seguir divirtiéndose, pero sin la responsabilidad de la edad que viene junto con toda esa ese crecimiento, ¿no? Ahora puedo hacer más cosas, pero también tengo más responsabilidades.
1: Pues hoy nos vamos a poner en la piel del adolescente y lo vamos a hacer a partir de algunos conceptos interesantes. En estos diálogos de actualidad hablamos de algo tan importante como la educación de nuestros hijos, y este tiempo, este diálogo se puede ver desde la perspectiva de los padres, de los educadores, de los mismos hijos o de la familia. Y es que demostrar a nuestro hijo el mismo amor que cuando era bebé es un reto, como dice Fernando Alberca, pero también la clave tiene que ver con algo más. ¿Qué piensan de lo que dice Amador Delgado, doctor en psicología, profesor, orientador y autor, entre otras publicaciones divulgativas, del libro Mi hijo no estudia, no ayuda, no obedece? Fíjese lo que dice. Es interesante. Por norma general, los adolescentes exigen las mismas cosas de su padre o de su madre, de sus padres, las mismas cosas que estos de su jefe o superior. O sea, que muchas veces hay cosas que ambicionamos, anhelamos en el trabajo, que nos valoren, que nos comprendan, que nos entiendan, y es lo mismo que nuestros hijos están anhelando. ¿Qué pensáis? Bueno, el símil puede tener sus matizaciones, pero quizás ayuda a comprender que son necesidades, aunque sea muy diferente la etapa de la adolescencia, son necesidades muy básicas que todos tenemos y van cambiando de alguna forma, pero están ahí.
2: Sí, todos tenemos esta necesidad, y más en la adolescencia. Lo que ocurre es que el choque viene porque con la experiencia se ve de otra forma, ¿no? Entonces, el adolescente puja por crear su sitio. Tiene un alto sentido de su persona, cómo se va desarrollando, y quiere unos espacios de libertad y unos espacios de donde él pueda crecer, ¿no? Y al mismo tiempo, muchas veces los hijos vemos a los padres como el jefe, ¿no? El jefe de la obra, o el encargado, el dueño de un gran almacén. Y claro, es difícil diferenciar. También está la consabida frase de los padres, que dicen: oye, yo no soy tu amigo, yo soy tu padre. No sé, parece que el choque consiste en que, aun siendo lo mismo, el punto de vista cambia.
1: El punto de vista cambia. Hoy hablamos de lo que los adolescentes necesitan, y aunque no lo reconozcan a viva voz o de viva voz, los adolescentes necesitan de sus padres y por eso reclaman algunas cosas. Hoy hablamos de 10 cosas, como en las matemáticas el orden tampoco altera el producto, 10 cosas que reprochan o, diciéndolo en positivo, necesitan, reconocen y demandan nuestros hijos.

Ay, cómo resuenan esas palabras todavía y esa melodía en nuestro imaginario colectivo, en nuestra memoria colectiva. Pues vamos allá con esas necesidades o reproches que un adolescente tiene, esas necesidades vitales que a veces no dice, pero que sí siente y reconoce en el fondo. En primer lugar, mencionamos, a partir de las reflexiones de Amador Delgado, doctor en psicología, la necesidad de sentirse valorados. Todos queremos que nos aprecien y cuando el jefe nos felicita, nos hace felices. Con los adolescentes pasa lo mismo, seguimos usando ese símil que planteaba el educador.

0: Al sentirse reconocidos, mejora su autoestima, se fortalece su personalidad y aumenta la seguridad en sí mismos, es lo que señala Delgado. ¿Qué pensáis? ¿Es una de las necesidades? Vamos a mencionar varias de esa lista de 10, quizás nos quedemos en las primeras 5, pero la importancia de sentirnos valorados en una sociedad donde todos somos números, donde pasamos por la trampa de la moda, donde todos queremos ser diferentes y originales y terminamos siendo todos iguales. ¿Es difícil valorar y sentirse valorados?
1: Pues es difícil y es fácil, depende, ¿no? Pero sí que eso no solo los adolescentes, todos necesitamos sentirnos valorados. Lo que pasa que a veces, si estamos inseguros, si tenemos una baja autoestima, todavía lo necesitamos más, porque estamos seguros, pues ya sabemos quiénes somos y al margen de que me valoren o no, yo sé quién soy. Pero es que justo la adolescencia es una etapa de formación, es como una persona en construcción y hay mucha incertidumbre, mucha inseguridad. Todavía se tiene que decidir formar una familia, a nivel profesional, estudios, qué voy a hacer con mi vida. Se plantean muchas cosas, se pone todo en cuestión, ¿no? Antes, porque lo digo yo, el padre, y ahora, ¿y por qué tengo que hacer esto? ¿Por qué tú lo digas? Pues yo no lo veo así.
0: Hay que argumentar, ¿no?
1: Hay que argumentar, hay que razonar, hay que negociar. Es una etapa donde estás buscando tu lugar en la vida y tu sitio propio. Entonces, claro, el sentirte valorado, el que sientas que confíen en ti, a pesar de que lo tengas todo claro, ayuda mucho. La desconfianza destruye.
0: Esto nos ha servido en la transición, el puente al siguiente concepto. Si hablamos de sentirnos valorados, también hablamos de una mayor confianza. Cuando el adolescente siente que se confía en él, asume sus responsabilidades. En cambio, cuando esto no sucede, se genera tirantez, indecisión e inseguridad. Es lo que sostiene Delgado. ¿Qué os parece?
2: Hombre, yo ahí pondría un reparo, ¿no? Y es que en la medida tú puedes confiar, pero si reiteradamente incumple, por ejemplo, si tu hijo quiere un perro y dice que lo va a sacar todas las mañanas, que le va a dar de comer, que lo va a llevar al veterinario.
1: Y luego no.
2: Y luego el perro allí casi viene el pobre llorando que son las 12 de la mañana y no ha salido ni a mear, pues no puedes confiar. Y oye, mira,
0: me parece
2: esto
0: que
2: tiene que cambiar.
0: Que hablas por experiencia propia.
2: No sé, me suena, pero no.
0: A ver, acláranos, Mateus, en unas generaciones más joven, ¿cómo ves esto de la mayor confianza? ¿Cómo hacemos que el adolescente se sienta que se confía en él, que va asumiendo responsabilidad? Estamos hablando, al fin y al cabo, de un proceso, ¿verdad? No es de la noche a la mañana, pero es un proceso, ¿no?
3: Creo que es importante que en ese proceso los padres estén cerca, porque creo que un ingrediente bastante importante en este sentido es el tema de la inseguridad que puede sentir. Y, aunque se le dé responsabilidades, pero puede sentir una inseguridad. Y a lo mejor no hace las cosas no porque haya dicho, bueno, paso de esto, sino porque simplemente estaba inseguro de hacerlo. Lo que pasa es que luego tampoco quiere reconocer, ¿no? Y pienso, como en la adolescencia uno ya puede empezar a soñar con proyectos, con metas, y a lo mejor no se atreve por esa falta de confianza. Por eso es importante que los padres también estén juntos a los hijos en ese periodo, dando una especie de incentivo, ¿no? Que les anime y diga, oye, que tú eres capaz, que aunque no tengas experiencia no significa que no puedas, y tampoco entrar en aquella dinámica de estar todo el tiempo, oye, que tú todavía eres un crío, no hagas eso, no hagas lo otro, tú eres un crío, no sé qué, sino que hay que también empujar a que tome la responsabilidad y tome la conciencia de que ya va caminando hacia la vida adulta y que ya puede hacer cosas, con la edad que tiene ya es capaz.
0: Y darles el tiempo, ¿no? Yo creo que esto es un proceso de ir soltando y, claro. Y a veces yo recuerdo que como padre en algunas situaciones
1: no
0: uno puede ser impaciente.
1: No es fácil porque no hay líneas claras. La línea divisoria es...
0: Y no es café para todos. Cada
1: uno es diferente,
0: mundo, ¿no?
1: Entonces yo diría, en cuanto a la confianza, que evidentemente hay que dar confianza, pero la confianza hay que ganársela. Es decir, que no es algo que se da por sentado. Si eres digno de confianza, tendrás más confianza. Si no correspondes, pues tenemos que tener confianza. Es algo que depende de ti. Entonces, hacerles esa responsabilidad de que la confianza es elástica. Se da y se quita, depende de la actuación.
0: Otro aspecto importante señalado por Delgado, recuerden, autor de Mi hijo no estudia, no ayuda, no obedece y otras obras, doctor en psicología, profesor, orientador y autor de numerosas obras y publicaciones divulgativas, un tercer elemento, decíamos, es sentirse importante. Si el adolescente le gusta contar para los asuntos de casa, aunque pensemos que no quiere saber nada, al final quiere ser tenido en cuenta, quiere participar también en las dinámicas familiares y que cuenten con su opinión. En ocasiones, si no se involucran más, es porque no les preguntan, porque se da por hecho que no les importa, cuando realmente no es así. El joven no debe sentirse un mero espectador de las cosas que ocurren en casa, aunque, eso sí, las decisiones finales corresponden a los padres. ¿Cómo veis este planteamiento, que creo que es importante y a veces es confuso? Porque el mensaje no verbal es "no me importa", pero en el fondo es "me importa, quiero que me tengan en cuenta, quiero opinar", ¿no?
2: Sí, bueno, también depende un poco de la personalidad del chico, ¿no? Lo difícil para un padre es ver cómo va creciendo su hijo, porque la tendencia es a que lo vea siempre como qué bonito era cuando era, le cambiaban los pañales, eso, qué tal, cuando es pequeñito, cuando en definitiva es manejable. Y esto quizá un poco más dirigido a los hombres que a las mujeres. Pero claro, luego cuando el adolescente está tratando en su mente de formar la figura paterna y la materna, pues forma parte del equipo, ¿no? Entonces, es como si el entrenador no lo sacara a entrenar, diría, pues oye, no me alinea, ¿qué pasa aquí? Y yo creo que sí le gusta contar, lo que pasa es que su inexperiencia le hace meter la gamba, claro.
0: Meter la pata, que diríamos, equivocarnos, ¿verdad? Uh-huh,
2: equivocarnos.
0: Sentirse valorados, mayor confianza y sentirse importantes, tres aspectos que mencionamos. De esos 10 reproches, hoy al final íbamos a por 5, nos quedamos en 3. 3 de esos 10 reproches o necesidades, viéndolo desde lo positivo, de un hijo adolescente hacia sus padres, hacia sus educadores. 3 elementos importantes: sentirse valorados, mayor confianza y sentirse importantes. Terminamos con una mirada hacia lo trascendente, breve pero intensa. El libro de los libros nos habla de la importancia de la relación padres-hijos, de la importancia de modelar una conducta, de enseñar, de transmitir, de dejar un legado, y también el equilibrio. Por un lado, la obediencia, el consejo, la instrucción. Por otro lado, el no exasperar a nuestros hijos, se nos recomienda. Consejos importantes, ¿no?
1: Sí, la Biblia habla mucho de padres, hijos, da consejos, habla de palabras que nos gustan, como someterse, pero también habla de amor, ¿no? Habla de sacrificio, habla de hablar y escuchar, ¿no? Porque a veces puede alguien estar hablando y yo no estoy escuchando, ¿no? No es solo gesticular con la boca, es prestar atención. Entonces Dios está a nuestro lado como un padre que quiere lo mejor para nosotros. Y cuando nos damos cuenta que el padre quiere lo mejor para nosotros, y con una buena comunicación, muchas cosas se arreglan. El problema a veces es que hay incomunicación, que es otro problema. Pero a veces en las familias no hay tiempo, vida entre uno, padres e hijos, no hay cercanía, entonces hay distanciamiento. Pero Dios es un Dios cercano, y si aprendemos esta relación que tenemos con Dios, luego podremos llevarlo a otras relaciones como los hijos, ¿no? Pero también hay un factor importante, que es tiempo.
0: Tiempo, tiempo de cantidad y tiempo de calidad. Al final se habla tanto de padres e hijos en la Biblia que la relación, el símil de Dios como padre y nosotros como hijos se manifiesta con un padre que es accesible y un padre que también se acerca a sus hijos.
2: Sí, la figura del padre es muy importante. Estaba, no obstante, pensando en aquella recomendación de Pablo a Timoteo: ninguno tenga en poco tu juventud. Porque hablamos de adolescentes, pero si os fijáis, cuando los padres ya son mayores, vuelven casi a una etapa juventud. y ahí también hay que hacer un verdadero esfuerzo, porque te han regañado ellos de pequeño, la tendencia ahora es a regañarles a ellos, ¿no? Pero yo creo que la figura de Dios como padre amoroso y comprensivo y caritativo y todos los hijos que podamos imaginar positivos, es lo que nos debe desarmar a la hora de tratar luego a nuestros hijos o otros familiares.
0: Recuerden, sentirnos valorados, mayor confianza y sentirnos importantes, que al final son necesidades que también nosotros tenemos en cada área de la vida y en cada rol que nos toca vivir, en la pareja, en el trabajo, en el vecindario, en nuestras diferentes relaciones. Por tanto, quizá para no simplemente lanzar el dedo inquisidor y acusador, tendríamos que plantearnos: ¿estoy yo haciendo sentir valorado? ¿Estoy yo dando mayor confianza? ¿Estoy haciendo sentirse valiosos e importantes a los seres humanos que Dios ha puesto en mi entorno, en mi vida, de los cuales soy responsable? Pues son lecciones para la vida. son elementos importantes a tener en cuenta. Y también algo muy importante, amigo que nos escucha, al final, ¿quién nos hace sentirnos valorados? Quien nos da confianza, quien nos hace sentirnos importantes, es Dios. Cuando nos damos cuenta que el más importante es Él, cuando ponemos a Dios en su lugar, todo ocupa el lugar que le corresponde. Cuando nos ponemos nosotros, pues hacemos una caricatura, hacemos una distorsión, hacemos, bueno, muchas veces un desastre, pero Dios quiere ocupar su lugar en tu vida, en su vida, en la vida de cada uno de nosotros. ¿Quieres darle lugar? ¿Quiere darle usted el lugar? Te animamos a buscar en el libro de los libros, te animamos a leer la Biblia y te animamos también a tener un ejemplar, si no lo tienes, de la Biblia completa o del Nuevo Testamento. Y puedes hacerlo llamando al 914220524 o, si quieres, literatura en torno a la educación de los hijos, la relación con los adolescentes, 914-22-05-24-05-25. Si tienes preguntas también, mensajes de voz, mensajes de texto a través del WhatsApp, 601-2032-65, 601-2032-65. 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Muchas gracias, Enrique Angurel, muchas gracias, Mateo Rodríguez de Mendoza, muchas gracias, David Lemore, muchas gracias a todos ustedes. Les habló y les acompañó y seguimos juntos aquí en la radio. Seguimos juntos. Hasta aquí, en este caso, nuestros diálogos de actualidad.
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suena nuestra sintonía y en esta ocasión para despedirnos, amigos, esto ha sido todo, por lo menos en cuanto al caleidoscopio de la vida se refiere. Gracias a nuestros contertulios, diferentes voces para hablar de un tema muy interesante, los reproches y las necesidades. Depende del punto de vista desde el que miremos el problema, pero lo cierto es que hemos hablado de reproches y necesidades. Estamos hablando de lo que necesita un adolescente. ¿Qué piensa de lo que hemos comentado? 914220524 es nuestro buzón del oyente. Nos importa su opinión. 914220524, también 0525. También pueden mandar, como ustedes muchas veces hacen, un WhatsApp al 601-2032-65. 601-2032-65. Si lo hace desde fuera del territorio español, con el prefijo 34 y, como no, un correo electrónico info@radiocadenadevida.com. Además de nuestro tema de actualidad en el día de hoy, hemos hablado de música. En un mundo, en una canción, el Muelle de San Blas, una historia que no, seguro que no les ha dejado indiferentes, tampoco la película de hoy, En la vida es cine, Espartaco. Y cómo no, esa postal para el recuerdo en torno a la Estrella de la Muerte, un universo no real, un universo ficticio, pero muy curioso. Hasta aquí nuestro caleidoscopio. Les acompañó Fernando Díaz Sarmiento.

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Oye, ¿dónde tú estás?

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1: Por eso, anímense y edifíquense unos a otros, como en efecto ya lo hacen. Primera de Tesalonicenses 5:11. 10 cosas que me gustan de ti. Cada vez que llegan los cumpleaños o la Navidad, te preguntas qué regalar a esa persona especial en tu vida que parece tenerlo todo. Mi amiga Angie sugiere un álbum de recortes o una tarjeta titulada 10 cosas que me gustan de ti. Aunque el regalo no te va a costar mucho dinero, te exigirá tiempo de reflexión mientras vas repasando los recuerdos de tu relación y escogiendo 10 cosas especiales en esa persona. Este hermoso regalo de 10 cosas que me gustan de ti se lo puede hacer a tu hijo de 8 años o a tu abuelita de 90. Encaja perfectamente en todas las tallas y edades. Resulta extraño, pero imaginamos que esas personas que nos importan ya conocen sus fortalezas y sus adorables cualidades. Sin embargo, esto no tiene por qué ser necesariamente cierto. A veces, quienes más cerca están de nosotros han luchado en ciertos ámbitos y no se dan cuenta del éxito que han logrado al vencer sus dificultades. En lugar de obstáculos, estos campos de su vida son ahora bendiciones y necesitan que tú se los digas. La Biblia dice: anímense y edifíquense unos a otros. A todos nos beneficia este tipo de aliento y por eso este regalo es tan especial. Un plus extra es que cuando el destinatario de tu regalo te haga daño o necesite tu perdón, como suele ocurrir en toda relación, pensar en las 10 cosas que amas de esa persona ayudarán a que se desvanezca tu enojo. Tómate un tiempo y alienta a esa persona especial con un regalo inestimable que nadie más podría ofrecer. Los dos serán bendecidos.
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0: Antes de que el reloj marcara las 6,
1: cierto sábado por la mañana,
0: me levanté a fin de cumplir con un compromiso adquirido con mi amigo Gregory. Unos días antes había contactado conmigo.

0: solicitando mi asistencia en el transporte de unas cajas desde su domicilio hasta una dirección sin determinar. La hora convenida era entre las 7 y las 7:30 de la mañana de ese sábado. Sin embargo, la tarde anterior me había telefoneado preguntándome si era posible que acudiese antes de las 7, puesto que la entrega debía realizarse inesperadamente a las 8:30 de esa misma mañana, algo a lo que,
1: debo admitirlo,
0: por eso de que era sábado,
1: de mala gana accedí.
0: Salí de mi domicilio, subí al vehículo en cuestión
1: y gracias al GPS llegué a mi cita en perfecta sincronía horaria.
0: Ahí me recibió felizmente Gregory, quien junto a su hermano se encargó de llenar hasta el tope la furgoneta con sus enseres.
1: Pasados 10 minutos de las 8 de esa misma mañana,
0: estábamos preparados para dirigirnos hacia el lugar donde debíamos traspasar nuestra carga a un camión tipo tráiler
1: con destino a Rumanía, país de origen de Gregory.
0: Según la información que él mismo me había facilitado, el punto de encuentro se encontraba a escasos 15 minutos del lugar,
1: por lo que no tendríamos ningún problema en cumplir con el horario
0: y yo podría volver antes de las 10 de esa mañana a mi domicilio
1: para desarrollar el resto de actividades que tenía previstas para ese día. Sin embargo,
0: casi 4 horas más tarde, cuando el reloj se acercaba al mediodía, los enseres de mi querido Gregory seguían en la furgoneta
1: y aún no habíamos sido capaces de divisar al susodicho tráiler.
0: ¿Qué es lo que sucedió?
1: Simple y llanamente,
0: nos habíamos perdido. Confiado y seguro,
1: tras completar la carga y siguiendo las instrucciones de Gregory,
0: fui detrás de su vehículo con la idea de llegar a nuestra meta enseguida.
1: Primero acabamos a las puertas de un gran camposanto, acto seguido en las cercanías de la ciudad vecina,
0: para después recorrer una autopista que nos llevaría hasta una zona industrial, donde el vehículo de Gregory,
1: para mi sorpresa,
0: tomó un desvío hacia un camino de tierra, el cual estuvimos recorriendo pacientemente durante unos 20 minutos,
1: hasta constatar la imposibilidad de que un camión de transportes internacionales hubiese podido transitar por él.
0: 1 hora y 15 minutos pasaban del tiempo acordado con el transportista, cuando Gregory me confesó lo evidente.
1: Se había perdido a pesar de llevar un GPS.
0: El camionero en cuestión, al parecer y comprensiblemente muy alterado,
1: cuando por fin conseguimos dilucidar dónde se hallaba el punto de encuentro,
0: se había marchado del lugar, emplazándonos a esperar hasta recibir nuevas instrucciones.
1: Finalmente,
0: alrededor de la 1 de ese día, pude regresar a casa
1: después de finalizar con éxito el traspaso de la carga
0: y sin mayor perjuicio que unas pocas horas de mi vida desperdiciadas.
1: Perdidos.
0: De toda esta pequeña aventura semiurbana que me tocó vivir,
1: el detalle que recuerdo con mayor claridad
0: es la expresión del rostro de Gregory cuando se acercó a la ventanilla de la furgoneta y en un tono de impotencia me preguntó:
1: ¿cómo es posible que el GPS me lleve hacia un camino de tierra casi intransitable?
0: La Biblia dice: todo camino del hombre es correcto en su propia opinión, pero el Señor pesa los corazones. Pocas personas se valoran a sí mismas como seres perdidos,
1: transitando por un camino que no les llevará a un buen destino.
0: Aunque reconocer errores no es el fuerte del ser humano,
1: se trata de la única manera que nos conduce a la necesaria reflexión, que a su vez nos permite rectificar nuestro rumbo.
0: Por eso, tú que en este momento me escuchas y has meditado seriamente acerca de la dirección equivocada que lleva tu vida,
1: habiendo perdido tiempo, fuerzas, ilusiones y quizá incluso hasta tus bienes materiales,
0: este mensaje es para ti.
1: Jesús dijo:
0: yo vine a buscar y a salvar lo que se había perdido. Mi amigo Gregory fue guiado erróneamente por un GPS,
1: en parte por no contar con la dirección completa de destino,
0: pero también
1: por desconocer el uso de esta tecnología.
0: No quieras seguir más intentando lograrlo por tus propios medios.
1: Toma hoy la mano extendida de Jesús y deja que Él guíe tu andar por esta vida
0: hacia un destino seguro que Él de sobra conoce.
1: Soy Carlos.
0: Hasta siempre.

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El beisbolista Yogi Berra hizo una observación que, aunque divertida, tiene profunda implicación teológica. Debes tener mucho cuidado si no sabes a dónde vas, porque a lo mejor no llegas allá. La frase parece graciosa, pero merece atención seria. El problema es que, aunque uno no sepa hacia dónde se dirige, en términos de la eternidad, terminará en un lugar específico. Y puede que ese destino no sea agradable. Esto no es motivo de risa. La Biblia deja claro que existen dos destinos eternos para la humanidad y que cada persona tiene la responsabilidad de escoger sabiamente. Conocer la palabra de Dios y seguir sus enseñanzas es la manera de tomar esa decisión con seguridad. Le habla David Jeremiah animándole a que tome el camino a una vida nueva. Descubra las direcciones de Dios para la eternidad. En su minuto, en la Biblia.

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1: Nuestro hijo dice que hay tres etapas en la vida: juventud, mediana edad y... ¡Oh, qué bien te ves hoy! Sonreímos, pero si lo pensamos en serio, la ancianidad puede ser una época de necesidad. Algo que nos asusta. Podemos llamarlos los años dorados o el otoño de la vida, pero cuando se han pasado los 70 años que menciona la Biblia y las enfermedades nos debilitan y nos impiden hacer cosas que siempre nos trajeron gozo, a veces parece que ni el sol brilla cada día. El dolor, la debilidad, la falta de memoria, la vista que ya no nos ayuda, la pérdida de apetito, todos estos síntomas no son fáciles de sobrellevar. Al llegar a la ancianidad, uno ve cómo van yéndose los hermanos y las hermanas, los amigos, hasta que también nuestro cónyuge se va. Una de las amigas más queridas de mi madre dijo una vez, «Sabes, es mejor que no nos quedemos aquí demasiado tiempo, porque si no, no habrá nadie que venga a nuestro funeral». Qué bueno es que Dios no nos utiliza solo cuando somos productivos para después dejarnos de lado y olvidarnos. Para Dios somos igual de valiosos cuando ya no podemos hacer las cosas que hacíamos en nuestra juventud. Nuestro valor no disminuye con la edad. Las Escrituras dicen que los miembros del cuerpo que parecen más débiles son los más necesarios. A mi padre le gustaba lo que dice Isaías: «Hasta vuestra vejez yo seré el mismo, y hasta vuestras canas los soportaré. Yo los hice y cuidaré de ustedes. Yo los cargaré y los guardaré». Él encontraba gran consuelo en estas promesas porque cuando Dios dice «No te desampararé ni te dejaré», quiere decir exactamente eso: «Nunca te abandonaré». Juan dice que Jesús, como había amado a los suyos, los amó hasta el fin. Él te amará a ti también hasta el fin. Él nos soportará, cargará y guardará hasta el fin. Esa es una promesa.
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1: 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Así que estén muy atentos y disfruten con nosotros de este tiempo.

0: Galería Adorno. Sonido del Cielo, versión estudio.
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Jesús, no te seguimos por lo que puedes hacer por nosotros, sino por simplemente ser quien eres. Y por lo que ya has hecho por nosotros. Eres el Rey de Reyes, Señor de Señores. Jesús, nos has regalado la salvación. Habitas en los corazones de tus hijos. Y eso es más que suficiente. Te alabamos.

0: que dice el coro. Cuando levanto mis manos.
1: Samuel Hernández, levanto mis manos.
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Te acompaña Miguel, ora conmigo. Querido Dios, ayúdame a dejar de afanarme por el mañana y confiar en que tú me guiarás un día a la vez, un paso a la vez. Confío en ti, mi Dios. Gracias por ser mi fuerza, mi guía y mi ayuda. En el nombre de Jesús. Amén.

0: Creation Worship. Así será.
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0: Oremos juntos. Querido Dios, gracias porque estás en todas las cosas y nada sucede independiente de ti. Has estado desde el principio y estás en y con tus hijos. Mi alma descansa al saber que estás conmigo y que mi vida y la vida de mi familia está en tus manos. Nadie en este mundo no me puede decir que no existes, mi Dios, porque a pesar de todo, estoy en perfecta paz y danzo en cada temporada porque tú estás aquí. Tú estás aquí. Gracias, Señor, en el nombre de Jesús.
1: Tú

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0: Quique Pavón con Jaime Murrell. Así es tu amor.
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0: Wells con Christine De Clario. Tu poder.
1: Dios, te damos gracias por este día y por crearnos a propósito con un propósito de conocerte y darte a conocer. Señor, ayúdanos a dejar nuestra distracción y obedecer tu instrucción. Que seas tú nuestro enfoque, nuestra prioridad y nuestra razón de vivir. Porque sin ti somos nada, Señor. En el nombre de Jesús.

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0: Sì, signor! Celebraremos en tu casa.
1: Danilo Montero, la casa de Dios.
2: Mi nombre es Miguel y ya me despido el día de hoy. Sigue disfrutando a Dios y descansando en Él esta tarde. Es un deleite estar con Él. Love you guys y estaré por aquí mañana, primero Dios, a las 2 de la tarde. Como siempre, hasta mañana, primero Dios.

los invitamos a seguir aquí disfrutando de toda la buena música y mandar un saludo a algunos de los locutores. Para ello puedes hacerlo enviando un WhatsApp al 619 25 45 25. Te invitamos a conectar con nosotros y disfrutar de toda la buena música. Recuerda, 619 25 45.

0: Pedrito y en verdad, vamos a cantar.
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0: en español, el nombre de Jesús.
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0: con New Breed, Campfire Coritos.
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0: Priscila Bueno, santo por siempre.
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2: En estos días de verano, pocas cosas se sienten tan refrescantes como un vaso de agua fría. Así como nuestro cuerpo necesita agua para renovarse y refrescarse, nuestro espíritu también. Y qué refrescante es recordar la palabra de Dios, sus promesas. Es la fuente que te fortalece, que te anima, que te impulsa a seguir hacia adelante. Jesús lo dijo de esta manera: el que cree en mí, de su interior correrán ríos de agua viva. En este verano, hidratémonos con agua y refresquemos nuestro espíritu con su palabra.

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0: cielo. Todo va a estar bien.
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0: español con Unified Sound. ¡Aleluya!
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0: San Marcos. Increíble.
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0: Barrientos con Ivonne Muñoz, sin reservas.
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